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1: Bueno, y para que ustedes vean que aquí estamos de fiesta, bailamos.

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2: Con ganas, Salero, así comenzamos.

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0: Gracias. Muchísimas gracias.
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1: Bueno, y para que ustedes vean que aquí estamos de fiesta, baila.

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2: Con ganas, Salero, así comenzamos.

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9: ¡Hola, qué asa! Pienso que un sueño parecido no volverá más.
10: ¡Asa!
9: Y me pintaban las manos y la cara de azul.
11: ¡A chiquita, chiquita!

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0: ya está lista.
1: Vaya, huele delicioso.
0: Esa no está limpia, planché otra camisa. Está en el closet.
2: Chicas, a desayunar. Vengan o se enfriará todo.
0: ¿Y Lyra? ¿No va a ir a la universidad?
3: Dice que no tiene hambre.
0: ¡Lyra! ¡Ven a desayunar!
4: Con eso basta.
0: Si sigues así, sin comer, vas a morir. Opa. ¿Y tu padre? Ten más. Listo. Ay, lo olvidé. Ahora sí, ya podemos disfrutar del desayuno.
4: Gracias.

0: Gracias.
1: ¿No terminaste todo? Espera, espera. Ten. Sándwiches de jamón y ensalada.
0: Mi amor, no te preocupes, puedo pedir algo en la cafetería.
1: Lo sé, pero este es mucho más saludable para ti. Así que ten, beso.
0: Nos vemos.
1: Adiós.

0: Lira, por favor, come algo o no tendrás fuerza para el examen. Es tarde, debo irme. ¿Pueden limpiar todo? Tenemos un nuevo jefe y quiere conocernos a todos. Nos vemos. Las quiero.
1: ¿Me obliga a comer? Y ella no lo hizo.
2: Después del invierno, capítulo 1.

0: ¿Nos vamos? ¡Ay, vaya! ¿El jefe es guapo?
1: Ay, María. ¿Cómo me veo?
0: Uy, conquistarás a todo el mundo.
1: ¿Sí? Bueno, debo irme.

¡Santo cielo! ¡No puede ser! Por favor, por favor, por favor.

0: Suba, señorita.
1: ¿Cuánto por llevarme a la carretera?
0: 1,000,000, aunque puede pagarme de otra forma.
1: Gracias, idiota. Ay, no, aquí viene.
0: Olia, soy yo.
1: ¿Yuri? ¿Kulakovsky? No te reconocí.
0: Y tú no has cambiado mucho.
1: Pues tú sí cambiaste.
0: Sigues igual de hermosa. Sube, te llevo.
1: Voy algo lejos, no sé si tengas tiempo.
0: Está bien, no tengo prisa.
2: Es malo, ¿no?
3: Está bien.
2: Espera, mira. Mamá se subió a ese auto.
3: ¿Qué tiene? Dijo que se le hizo tarde. Solo ve a la escuela.
2: Lira, no dejaré que vayas tú sola al hospital, iré contigo.
3: No sé para qué te lo dije.
2: Lira, no debe haber secretos entre nosotras, somos hermanas. Además, ¿quién va a cuidarte?
0: Hace años que no te veía. El tiempo pasa rápido.
1: Sí.
0: ¿Estás bien?
1: Estoy bien. Es solo que estoy muy retrasada y tengo una junta importante en el trabajo.
0: Tranquila, ya vas en el auto.
1: Gracias. Y también gracias por el cumplido. Hace rato me llamaste señorita, aunque ahora soy madre de dos hermosas hijas.
0: ¿En serio?
1: Sí. Una de ellas está por salir de la universidad.
0: ¿Y conozco a tu esposo?
4: Debes recordarlo de la escuela, Peter Gravin.
0: ¿Peter Gravin?
1: Uh-huh.
0: Ah, alto, moreno y delgado.
1: Así es, aunque ya no es delgado. Él se graduó de la escuela de medicina. Es bueno en su trabajo.
0: ¿En dónde trabaja?
1: No ejerce medicina como tal, se dedicó al área farmacéutica. ¿Y qué hay de ti?
0: Estoy en un hospital regional, soy cirujano. Voy a casa, aunque verte fue una agradable sorpresa.
1: Muchas gracias. ¿Puedes dejarme ahí, por favor?
0: Entendido. A la orden.
1: Muchísimas gracias.
0: Espera, te acompaño.
1: No es necesario. Ya hiciste suficiente.
0: Fue un placer. ¿Te has encontrado con alguien más?
1: No.
0: ¿Recuerdas al maestro de latín? Lo operé de la vesícula y dice que nos recuerda a todos.
1: ¿En serio?
0: Espera.
1: Por favor, tengo algo de prisa. ¿Por qué no vas a la casa y platicamos sin prisas? A Peter le gustará.
0: Perfecto. Iré a dormir un poco y llego a tu casa en la noche. ¿Qué dirección es?
1: ¿Sabes qué? Te enviaré un mensaje.
5: Muy bien. Tenemos mucho trabajo por delante y queremos elevar el nivel de esta clínica. Así que la implementación de este nuevo programa requiere dedicación y también disciplina.
1: Mil disculpas.
5: Oh, ese es el primer foco rojo. Bien, si no tienen más preguntas, gracias por su atención. Vuelvan al trabajo. Tú quédate.
6: ¿Qué tal? Hola.
7: Buenos días.
5: Veamos. Olia Gravin, enfermera en jefe. ¿Esta información es correcta?
1: Sí.
5: ¿Por qué llegaste tan tarde? Debe ser un ejemplo de puntualidad.
1: Ay, qué pena, es la primera vez que me retraso.
5: ¿Y tu edad?
1: ¿Qué relevancia tiene eso?
5: Mucha.
8: Mira, el mundo avanza muy rápido y tenemos que estar al día. No podemos quedarnos atrás.
1: No lo entiendo.
8: Seré más directo. Me gustaría poder tener a alguien más joven ocupando ese puesto. Alguien más alerta.
1: ¿Por eso me preguntó mi edad? Yo he trabajado en esta clínica por 11 años y nadie se ha quejado de mi desempeño hasta ahora.
8: Eso es excelente. Pero ya expliqué todo. Necesitamos a alguien nuevo aquí.
5: Si necesitas tiempo para buscar otro trabajo, te lo daré. Pero necesito...
1: Gracias, pero no. De ser necesario, renuncio hoy mismo.
5: ¿Ah? Entonces solo necesito que firmes tu renuncia y será todo. Pero si necesitas...

0: Gracias por todo.
1: Olia, ¿quieres que hablemos con él? Tal vez nos escuche. Podemos decirle que eres experta en el área, que te apasiona tu trabajo, que no encontrará a nadie como tú.
2: Escuché que trajo a sus conocidos a trabajar aquí, el doctor y enfermera en jefe. Siempre han trabajado juntos.
0: Tiene mucho sentido. Estaré bien, chicas.

0: Buena suerte.
1: Adiós.
2: ¿Y bien? ¿Qué pasó? ¿Qué te dijeron?
3: 8 o 9.
2: ¿8 o 9 qué?
3: Semanas.
2: Por Dios, es bastante. ¿Qué vamos a hacer?
3: No lo sé, no tengo idea.
2: Te daré una idea. Tienes que decirle, ve y muéstrale. No tienes que pasar por esto sola. Él también es responsable.
3: No lo sé.
2: Deja de decir, no lo sé, no lo sé. ¿Qué le dirás a nuestros padres? ¿Ya lo sabes? Cuando mamá sepa de tu embarazo, se volverá loca Lira.
3: ¡Deja de gritar, Varia!
2: Eso no resuelve el problema. Encontraremos una solución.
3: ¿Por qué insistes tanto en encontrar una solución, Varia? ¿No tienes tus propios problemas? Yo lo resolveré.
2: ¡Ni creas que te dejaré sola!
0: ¿Puedes creerlo? Trabajé tanto por esa clínica y me corren debido a la edad.
4: Al diablo esa clínica. Ese imbécil no sabe nada al respecto. Es mejor una mujer con experiencia que una adolescente tonta. Además, eres una mujer bastante hermosa, sin cirugías.
0: ¿Me estás consolando?
4: Solo es la verdad. Agradece que ya no estás ahí. Puedes trabajar con tu esposo. Él te ayudará. ¿O te quedarás en casa a cocinar? Comienza a cuidarte. Que tu esposo trabaje. Mírame a mí. No tengo a nadie. Yo debo mantenerme.
0: ¿Sabes de qué me arrepiento? De dejar la escuela de medicina. Ya sería doctora. Pero tuve a mis hijas. Eran tan pequeñas y...
5: Vi a Peter trabajando medio tiempo.
0: Mis hijas ya en la escuela. Ir por ellas, cuidarlas. Me sentía desesperada.
4: Olia, tienes una familia hermosa. Y todo lo construiste tú. Yo te puedo ayudar. Puedes trabajar en bienes raíces. No necesitas un título para eso.
6: Ves un cliente, le muestras el lugar y lo convences para comprarlo.
4: Con las comisiones te puede ir muy bien.
0: Hay que tener talento como tú.
4: Pues, sí, un poco. Pero lo resolveremos. No te preocupes.
7: Ya estoy en casa. Pasé a comprar todo lo que encargaste.
5: ¡Ay, por fin llegaste! Gracias.
7: Déjalo, yo lo llevo.
5: ¿Qué tal te fue?
7: 2 apéndices y una hernia. Y hoy hubo una paciente divertida. En cuanto terminó la cirugía, tomó sus cosas y se fue diciendo que olvidó colgada su ropa interior.
5: ¿Qué más pasó?
7: El paciente de la hernia era muy joven. Era una hernia bilateral inguinal. No hubo complicaciones.
5: ¿Quieres comer? Prepararé albóndigas.
7: No, comí en el hospital.
5: Subió el precio.
7: Despiértame a las 6, saldré esta noche.
5: ¿En serio? Siempre es trabajo, casa, trabajo, casa.
4: Tengo una presentación aquí. Te daré gratis una clase, maestra.
0: Muchas gracias, pero creo que es mejor que vaya a casa.
4: Será rápido. Y después nos iremos a comprarte algo lindo. Cuando estoy decaída, me voy de compras. Eso siempre me hace sentir mejor. Haremos lo mismo contigo. Pasa, amiga. No tardaré. Tranquila. La dueña se fue de viaje y me dejó las llaves. Adelante.
0: Vaya.
4: Hermosa, ¿no? El precio es elevado, pero como ves, vale la pena.
0: Mi casa necesita muchas reparaciones, pero Peter nunca tiene tiempo. Y ya que no tengo trabajo, pensé en hacerlas yo misma.
4: Eso es. No te desanimes. Las cosas van a mejorar, ya verás.
8: Uh-huh.
1: Buenas tardes. ¿Llego tarde?
6: Adelante. ¿Cómo ve? El apartamento es totalmente nuevo. Tiene 2 habitaciones. Está muy bien ubicado, con vista al parque. La única condición del lugar es que no se admiten ni mascotas ni niños.
1: Pues no tenemos planes de hijos por ahora.
6: Perfecto. Y por acá tenemos la habitación.
1: Me gusta, aunque el precio es muy alto.
6: Pero vale la pena. Puede hacer una oferta. Y si es muy costoso para usted, podemos buscar algo que se ajuste, pero este saldrá rápido.
1: Tengo que consultarlo con mi esposo. ¿Estacionarse aquí es difícil? Ya se tardó. Hola, mi amor. ¿Tardas mucho? Bajaré por ti.
6: En 5 minutos verás cómo este lugar se vende.
1: Esto es lo que quiero. La habitación es fantástica. Ya la verás, cariño. Todo es hermoso. Mira los acabados. Todo es increíble. Y mira la cocina. Es enorme y viene con todo incluido. El refrigerador es espacioso y hay un lavavajillas. Siempre quise uno. Ay, ¿no crees que es maravilloso? Imagínate.
8: Creo que puedo explicarlo.
0: ¿Para qué? Lo entiendo.
8: No es lo que tú crees.

0: Olia, espera.
1: Eres un imbécil, Peter.

0: Consuela.
1: Lo siento. No quiero hablar.
2: Es buena película, la recomiendo. ¿Te suena el nombre de Tarantino?
3: ¿Me estás invitando?
2: Claro.
1: Hola, Max. ¿Podemos hablar?
2: Claro, cariño, lo que tú quieras. ¿Qué es eso?
1: ¿No lo adivinas? Es una foto de nuestro hijo.
2: ¿Acaso esto es una broma?
1: Esto es muy en serio, Max. En casa de Slavik, tú me dijiste que me amabas.
2: Sí, lo dije, pero ¿y qué? Se lo digo a todas. Aman las palabras bonitas.
1: Ah, entonces soy como todas las demás. Yo pensé que era... ¿Sabes qué? Mejor olvídalo. Gracias por todo hasta ahora. Adiós.
2: Lira, espera. Si esto es cierto, dime qué piensas hacer.
1: Dime tú qué hacer.
2: No lo sé, abórtalo. Hay mucha información en internet.
1: Muchas gracias por el consejo.
3: Max, ¿de qué tanto hablas con Lera? Prometiste llevarme al cine. ¿Nos vamos? Entiéndelo bien, Lera. Max, no es para ti. Así que aléjate. Idiota.

0: ¡Varia! Llegas tarde, 2 horas tarde. ¿Dónde estabas?
1: Lo siento, fue una emergencia. Fui al hospital y eso tomó bastante tiempo. Por cierto, mañana debo ir a la escuela para poder obtener mi diploma y dedicarme al teatro.
0: ¿Ya le dijiste a tu familia?
1: No, no he podido decirles. Creen que iré a la escuela de medicina, así que en cuanto les diga, habrá todo un drama.
0: ¿Quieres que yo les diga?
1: Sí, claro. En cuanto te vean, me encerrarán en mi habitación.
0: Oye, no doy tanto miedo.
1: Solo mírate al espejo. En cuanto te vean, creerán que me quieres secuestrar.
2: Hola, Varia. Basta de charlar. ¿Filmaremos hoy o me voy?
0: Sí, sí, claro. Ve a maquillaje. ¿Y el guión?
1: Ya lo tengo memorizado.
0: Ay, actrices. Bueno, ensayemos la escena.
3: Cariño. ¿Estás bien? Estás pálida, mi amor. Debe ser tu dieta, es mejor que la dejes.
1: Cielos, ¿por qué estás en casa, mamá? No, no, no, no, déjame adivinar qué pasó. El jefe te vio con tu nuevo vestido y te hizo una oferta que no pudiste rechazar, ¿verdad que sí? Y a partir de hoy, tú eres su mano derecha.
3: Ok, Varia, escucha, necesitamos hablar. Tu profesor se comunicó conmigo y dijo que no fuiste a clases. Varia, ¿en dónde estuviste? Has estado faltando a tus clases. La semana pasada fueron 2 días. Dime la verdad. ¿Qué te está pasando? Sabes que para entrar a la escuela de medicina necesitas buenas calificaciones.
1: ¿De nuevo eso?
3: Así es, de nuevo. Quiero saber qué estás haciendo con tu vida. Mira a tu hermana estudiando día y noche para poder ser admitida en la escuela. Tiene buenas calificaciones y le irá bien.
1: ¿Sabes qué? Te diré la verdad, pero no te va a gustar nada.
4: ¡Cállate, Varia!
1: Lira, ¿qué esperas? Se va a enterar de todas maneras. La hija que tanto te enorgullece no se la pasa estudiando día y noche, porque no creo que por estudiar una pueda quedar embarazada.
4: ¡Varia, eres una estúpida!
1: ¿Yo soy la estúpida? Yo no me acosté con alguien que se olvidó de mí al siguiente día.
3: Vamos a calmarnos. Varia, ¿qué es todo esto? Dices que tu hermana y tú no. Lira, ¿qué es lo que...?
4: ¡Sí, mamá! ¡Estoy embarazada! ¿Vas a encerrarme en la casa o vas a echarme de ella? Sabrás que Varia no piensa asistir a ninguna escuela de medicina como tú quieres.
3: ¿Qué?
4: Sí, así es. Nuestra querida y pequeña Varia ha decidido que quiere ser estrella de cine. Está filmando una película.
3: ¿Una película? ¿Una estrella? ¿De qué estás hablando, Varia? Dime qué pasa, dime.
1: Bien. Pero fue idea tuya y de papá que asistiera a la escuela de medicina. Eso no es lo que me gusta para mí. Quiero dedicarme al teatro, no lo que ustedes quieren hacer con mi vida.
4: ¡Eres una idiota!
1: ¡La idiota eres tú!

0: ¿Quién es?
1: Hola, María, soy Estela.
0: ¿Qué tal? ¿Cómo estás? ¿Puedo pasar?
2: Ya estás aquí. ¿Dónde estuviste?
0: Por ahí. Regresé para quedarme. ¿Y tu salud? ¿Cómo estás?
2: Mi edad no ayuda mucho.
0: ¿Y Yuri? ¿Se casó? Traje algunos regalos. ¿Tomamos algo?
2: Por supuesto. Baja la voz. Yuri está durmiendo.

Gracias. Como sabrás, Yuri y yo terminamos. Fue decisión de los dos. Sin dramas, ni escándalos o recriminaciones. Creí que encontraría un buen trabajo y que Yuri me alcanzaría. No sabes por lo que pasé, María. No puedes ni imaginarte la horrible situación que viví en ese lugar. Fue horrible. Me pusieron en una habitación con 10 mujeres. Nos quitaron el pasaporte. Trabajando 12 horas sin descanso. Sin un salario decente. Era una explotación laboral. No sé cómo sobreviví. Tampoco recuerdo cómo escapé. Fue tan rápido. Fue horrible. El consulado nos ayudó con nuestros papeles y con el boleto de avión para regresar.

0: Yo lo amaba.
1: Y él también. O al menos eso creía yo. Debo despertarlo. Yuri. Despierta. Me dijiste que ibas a salir esta noche.
2: Sí, así es.
1: Tenemos una visita. Stella está aquí.
2: ¿Y qué quiere?
0: Hola, Yuri.
2: Hola. Mi madre dice que regresaste. ¿Fue mucha felicidad?
1: Sirvo la comida. Stella, ¿quieres quedarte a comer?
0: Claro.
2: Entonces toma asiento.
0: Gracias, María.
1: Mi novela ya va a empezar. No me la quiero perder. Está muy interesante.
2: ¿Y cómo está tu amigo Heinrich?
0: Terminamos. No quiero pensar en el hombre que alzó su mano contra mí. Jamás volveré.
2: Ya veo. ¿Y qué vas a hacer? ¿Dónde vivirás? Recuerdo que vendiste el apartamento que te di.
0: Lo sé. Es mi culpa. Creí que iba tras una mejor vida y mira cómo terminé. Como una tonta. Sin nada. Sin dinero ni hogar. Henrik no era la persona correcta. Yo me quedaré con Natasha. Seguramente la recuerdas.
2: Claro. Puedo prestarte dinero. Aunque no mucho. Ya conoces mi salario. No fue suficiente para ti.
0: Gracias. Pero lo resolveré yo misma.
2: Como digas.
0: ¿Y has estado viendo a alguien?
2: Claro que sí. Y la conoces. Mi mamá.

0: Encontré una casa en Pushkinskaya. ¿Llamamos?
1: Como quieras.
0: Me estoy esforzando por los dos, Peter. Estás enojado. Y eso me lastima.
1: Lo siento. No estoy enojado contigo. No puedo olvidar lo que pasó hoy con Olya. Me siento como un adolescente a quien atraparon fumando.
0: Pues no eres un adolescente. Eres un hombre grande y maduro que decide su vida. Terminemos esto por hoy. Mañana volvemos a buscar algo. ¿Qué te parece?
2: Mamá. Oye, mamá. ¿Cómo le demuestras a un hombre que te importa?
3: No tienes que demostrarle nada. Él solamente tiene que sentirlo.
2: ¿Y si él no lo siente? ¿Y si actúa como si tú no le importaras?
3: Entonces él... Él no era para ti. Lira, ¿quién es Max?
2: Yo me equivoqué, mamá. Pero no tienes que preocuparte, no tendré al bebé.
3: Cariño, ¿pero qué estás diciendo? Él no tiene la culpa de que hayas cometido un error. Ahora es tu deber cuidarlo y protegerlo.
2: Papá me va a matar.
3: Claro que no. No lo hará, te lo prometo. Resolveremos esto. ¿Escuchaste? Solo no cometas una torpeza. ¿De acuerdo?
2: Mamá. Te amo mucho.
3: Mi pequeña. Y dime, ¿en dónde está Varia?
2: No lo sé, tal vez está en el set. Ajá. Nos peleamos.
3: Ya veo. Los secretos salen a la luz. Hoy lo experimenté varias veces. Es algo aterrador.
2: Yo haré la cena, papá casi llega. ¿Sí?
3: Claro.

0: Ajá. Claro, yo ya estoy aquí. Ya, sí, ya lo sé. De verdad. Ajá. Ah, Marinka me espera. ¿Quieres comer con nosotras? Te la presentaré. Marinka y yo éramos inseparables en el trabajo. Es muy divertida.
1: No, ya debo irme a casa. No puedo evadir esa conversación. Ya me imagino el escándalo que habrá.
0: Me lo imagino, cariño.

0: Déjalo, yo lo lavaré.
1: Tú vienes de visita.
0: ¿Te gustaría que fuera diferente? ¿Como antes?
1: Creo que no. No, Estela. No te guardo rencor. Tal vez yo fallé en algo. Pero no quiero regresar al pasado. Y esa mujer, cuando la vea, voy a hacer bien las cosas. Debo irme. Supongo que nos estaremos viendo.
2: ¿Hablaron?
0: Él cambió. Es frío.
2: ¿Y qué esperabas? Que fuera corriendo a tus brazos. Los hombres no son tan sentimentales.
0: Tienes razón. Siempre la tuviste. Cuando dejé a Yuri dijiste que era lo más estúpido que podía hacer. Y mira lo que pasó. Su mirada luce triste. Y él no luce bien. Perdió algo de peso, ¿no es así?
2: Trabaja mucho. Se cansa.
0: Es un adicto al trabajo. Siempre lo ha sido. ¿Sabes? Aún recuerdo las historias de algunos de sus pacientes.
2: Tal vez puedan arreglar las cosas, olvidar el pasado. Tú sufriste bastante allá y Yuri también sufrió cuando tú te fuiste. Viviríamos juntos de nuevo. Dijiste que lo amabas.
0: Aún lo amo. Pero no sé si Yuri querría.
2: Inténtalo, Estela. Eres inteligente.
0: De verdad me encantaría. Puedo hacerlo feliz, ya lo verás.
2: Entonces, intentémoslo.

0: Hola, papá. Preparé la cena. ¿Quieres comer?
1: Sí, después. ¿Y tu madre?
0: En tu habitación.

0: Hola.
1: Hola.
0: Olivia, lo siento.
1: Yo también, Peter. Escucha, no caben todas tus cosas en la maleta. ¿Podrías pasármela de allá?
0: Olivia.
1: Tu traje gris está en la lavandería. El viernes lo tendrán. Puedes venir.
0: Olivia, tenemos que hablar de esto.
1: ¿Hablar sobre qué? Ah, escucha, por favor, dile a tu nueva novia que no te dé alimentos con grasa. De lo contrario, te pondrás mal.
0: Te estás equivocando. Yo no me voy a ir a ningún lado.
1: ¿En serio? ¿Y cómo piensas que esto funcionará? No, no hay que engañarnos. Tienes que irte ahora. Ya no quiero verte, así que ve y vive tu nueva vida, Peter. Es todo. ¿Qué esperas? Vete. ¡Vete de aquí! ¡Lárgate!
0: Te vas a arrepentir de esto.

0: Hola, papá. ¿Ya te vas?
1: Pues verás.
2: Esto es tuyo.
3: ¿Y la cena?
2: Él no cenará. Ahí está la puerta.

0: ¿Qué fue todo eso, mamá?
1: El final de la película. La última escena.
2: Mamá, ¿esto es por mí? ¿Le dijiste todo?
1: No, cariño, no es por ti.
0: ¿Entonces es por mí? Mamá, puedo ir tras él y explicarle todo. No te preocupes, papá regresará. Los hombres se ponen así sin motivo.
1: Escuchen, su padre y yo nos separaremos. Y quiero que entiendan que esa decisión no tiene que ver con ustedes.
0: ¿Tú sabes qué pasó?

0: Disculpe, ¿en qué piso está el departamento 39?
1: Está en el tercer piso.
0: Gracias.
2: ¿Y por qué no vas a verla?
3: No voy a ir a verla. ¿Olvidaste que estoy enojada contigo?
2: ¿Y por qué estás en mi habitación? Varia, yo soy la que está enojada. Tú comenzaste a decir nuestros secretos.
3: Te dije que regresaría. Vamos a abrirle.
0: Buenas noches.
3: Buenas noches. ¿Quién es usted?
0: Mi nombre es Yuri. Vengo de visita. Olia me invitó. Y ustedes, jovencitas, deben ser sus hijas. ¿Está Olia en casa? Pues llegué temprano. ¿Me permiten pasar?
2: Iré por mamá. Mamá, ¿estás bien? Tienes una visita, es un hombre. Se llama Yuri.
4: Sí, es cierto. Yo lo invité a cenar. Ve poniendo la mesa.
0: Tuve 3 cirugías en el día y además una emergencia. Fue un día difícil, pero no me quejo. Es divertido, aunque hay personas que prefieren clínicas privadas y otras van al extranjero.
4: Claro, lo entiendo.
0: ¿Tu esposo está de viaje? ¿O no? ¿Por qué tus hijas no cenaron?
4: Tienen mucha tarea, así que están muy ocupadas. ¿Te sirvo algo más?
0: Patatas, por favor. Y están deliciosas.
3: Ahora tiene sentido. Ven aquí. ¿Ves ese auto azul en la entrada?
2: ¿Qué tiene?
3: Es el mismo auto.
2: No entiendo.
3: Significa que mamá está saliendo con ese tipo. Y por eso, papá se fue de la casa. ¿Ahora entiendes qué fue lo que sucedió entre ellos, Lyra? No sé qué pasará con nosotras. ¿Quién era?
4: Yuri. Íbamos en la escuela de medicina. Era el hijo de un profesor mío. Nos daba de comer. Cuando era estudiante, apenas si tenía tiempo para comer. Y él nos cuidó bastante.
3: Usaste un nuevo vestido para él.
4: ¿Y?
3: Mamá, ¿estás saliendo con él?
4: ¿De qué hablas, Varia?
3: ¿Por eso papá se fue?
4: No quiero hablar de eso.
3: Pues yo sí quiero hablar.
4: Entonces toma asiento y hablemos. Hablemos sobre ti. Escucha, quiero que mañana vayas a la escuela y mejores tus calificaciones. Y si es necesario, tomarás clases complementarias. Cariño, piensa en tu futuro. Ser actriz no te asegura un futuro. Eres inteligente. Piénsalo. Ahora ve a descansar.
3: Dime, ¿ya no amas a papá?
5: Después del invierno. Capítulo 2.
6: Peter.
7: ¿Ah?
6: Eres todo mío. Me alegra tanto que todo se arreglara. Ya no tenemos que ocultar nuestra relación. ¿No te da gusto?
7: Claro.
6: No te ves muy feliz. ¿Te sientes culpable? Peter, escucha. Tienes a varias mujeres casi a tus pies. Tu esposa. Fue solo una etapa. como si fuera un noviazgo. Solo nos queda pensar en que ahora seremos felices. Dime que soy tu chica favorita, ¿sí?
7: Sabes muy bien que tú eres mi chica favorita.
6: Pues siendo de esa manera, mañana buscaremos otra casa y tú iniciarás tu divorcio.
7: Hay que dormir. Estoy muy cansado.
6: Buenas noches.

0: Llegas tarde, hijo. Estaba preocupada.
1: Mamá, no tengo 3 años. ¿Estela sigue aquí?
0: Estela se quedará a dormir.
1: ¿Por qué?
0: Comencé a sentirme mal. Mi presión se elevó y me mareé. Estela se quedó conmigo. Hasta que mejoró mi salud. También es doctora.
1: Ella es terapeuta, masajista. ¿Y cómo sigues?
0: Mejor. Pero dime, ¿cómo te fue?
1: Bien, déjame tomarte la presión.
0: No, Stella me la tomó hace una hora. Está normal.
1: ¿Y dónde dormirá?
0: En el sofá de la sala. Comprende, era tarde.
1: Pudo irse en taxi. Buenas noches.
0: Buenas noches, cariño.

0: Buenos días.
1: Buenos días, cariño.
0: ¿Estás bien?
1: He estado mejor. Todo estará bien. ¿Te sirvo un té? Lira, ayer no hablamos de eso, pero quiero saber qué fue lo que pasó. Max, ¿quién es? ¿Qué hace?
0: Max es de la universidad. Es de tercer año, estudia historia. Es atleta. Max es muy divertido.
1: ¿Están saliendo? Hija, puedes decirme lo que sea.
0: Siempre me ha gustado. A todas las chicas les gusta. Nunca creí que él se fijaría en mí. Y pasó que Slavik me invitó a su casa por su cumpleaños.
1: Recuerdo a Slavik. Es buen chico, es muy amable.
0: Y entonces, ahí pasó. Fui una tonta.
1: Cariño. No. Come esto, necesitas vitaminas. ¿Hablaste con él? ¿Qué dijo?
0: Se asustó.
1: ¿Quieres que hable con él?
0: No es necesario. ¿Le dijiste a papá?
1: No, yo no se lo dije.
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1: Debemos registrarte, hacerte mamá análisis. Dejarás por un año la escuela, ¿está bien?
3: Buenos días. Yo también ayudaré. Me servirá para aprender más de la vida, ¿no creen?
1: Yo me haré cargo. Debes ir a la escuela.
3: ¿Y el desayuno?
0: Ten.
4: ¿Algo en Pushkinskaya? Sí, por favor. Espero. Ay, qué mal. ¿Más opciones por el centro? No, una habitación no sirve. Que sean tres. Quiero ver sus opciones, por supuesto. Buenos días, amor.
5: ¿Y el desayuno?
4: ¿Desayuno? Cariño, yo no desayuno en casa. Vayamos afuera. Hice un poco de té, de verde.
5: Me gustaría más un café.
4: El café es malo para la salud y para el cuerpo. Es mejor que lo dejes. Ay, encontrar una casa en el centro es más difícil de lo que pensé. Ay. Peter, hay que vacacionar solos. Vayamos de viaje a una isla, solo tú y yo, ¿sí?
5: No creo poder. Hay mucho trabajo en la firma. Hay que resolver varios registros y el comité no hace nada. Solo se quejan. Los distribuidores amenazan con subir los precios. Los teléfonos no sirven.
4: Trabajo, trabajo, trabajo. ¿Cuándo disfrutaremos la vida?
5: Alia, no empieces. Verás que pronto. Tienes mucho que vivir. Eres joven.
0: Hola. ¿Ya estás al día con todo?
6: Hola. ¿Por qué sigues sufriendo?
0: Varia, ¿cómo te fue?
6: No eres mamá. La escuela es la escuela. Sigue ahí. No va a desaparecer.
0: Te ayudaré con tu clase de química. Sé que no eres buena en eso.
6: Me las arreglaré, gracias. ¿Mamá está en casa? Mira esto. Encontré su álbum.
0: ¿Y?
6: Mira, se parece a él.
0: ¿De quién hablas?
6: Del tipo de ayer. Mamá dijo que es cirujano en algún hospital.
0: ¡Mira, es mamá! ¡Qué joven se ve!
6: Se ve muy bonita.
0: Kulakovsky, ¿pero qué tiene?
6: Lira, ¿es que no lo entiendes? La familia está en peligro.
4: Y según tú eres la lista.
7: 180-30. Para tu edad, esto es algo normal.
1: Pues no me siento bien. Me duele la cabeza.
8: Hijo, que Stella me cuide mientras trabajas.
4: Con gusto puedo hacerlo. Dispongo de tiempo.
7: Pues gracias. Si pasa algo, llámame. Mi teléfono está anotado en el refrigerador por si ella no se acuerda. Trataré de regresar temprano.
4: Tranquilo, estaremos bien. Ve a trabajar.
7: Me voy, María Andreevna. Cuídate.

0: ¿Qué tal? Verás, la habitación de Yuri es un desastre creativo, pero hermoso. He querido limpiar este lugar, pero no me deja. Se parece demasiado a su padre. No podía tocar nada. Mira, aún le encanta la fotografía. Está suscrito a varias revistas. Gasta su dinero en todo esto. Debe costar mucho. Pero sin duda, es muy hermoso.
1: Recuerdo que aquí había una fotografía mía.
0: ¿Pero qué esperabas?
1: María, ¿tú crees que tengo oportunidad?
0: Siempre las hay, Stella. Yuri sigue soltero.
2: Varya, no debimos haber venido. Esto es decisión de mamá.
3: Tranquila. Lyra, ¿acaso no sientes lástima por nuestro padre? Hola, doctor. Soy Varya Gravin y ella es Lyra.
4: Encantado. ¿Y a qué debo este honor, jovencitas?
3: Muy bien, seré clara. Dejemos de lado las formalidades. Deje en paz a mi madre.
4: Temo que no entiendo.
3: Entonces yo te lo explico. No quiero que la busques ni que la llames para nada, bajo ninguna circunstancia. ¿Sí lo entiendes? Ella está casada.
4: Eso lo sé muy bien, pero...
2: Lo siento, es que al parecer papá se fue de casa. Eso pasa.
4: Su padre está de viaje.
3: Mentira, tuvieron una pelea, empacó sus cosas y se fue. Y no queremos que ellos se separen. Así que te pido que desaparezcas de su vida.
5: Krivienko está esperando.
4: Sí, gracias.
2: No lo debiste hacer.
3: ¡Lyra!
1: Olia, cariño, entiendo lo difícil que es, pero no te des por vencida.
6: Lo sé, mi vida ha sido así.
1: Eso es bueno.
6: Una clínica me rechazó y otra me dijo que esperara. De seguro me van a investigar y espero que no tarden. Otra me ofreció ser enfermera de cirugía, pero no sé nada.
1: Tranquila, estarás bien. Encontrarás un trabajo perfecto. Mientras tanto, debes cuidarte.
6: Uy.
1: Aquí trabaja un estilista que conozco. Te dejará hermosa.
6: No me interesa.
1: Oye, Olia, no dejaré que te descuides. No dejarás que un hombre como él te hunda.
6: No. Por mis hijas.
1: Bien. Olia.
6: Ya voy.
1: Por favor.
7: Necesito que cuides tu actuación en esta escena. Debes memorizar el guión. Hablaré con producción para que cuiden los detalles de esta escena. ¡Varya! No puedes llegar tarde. Hay mucho que filmar.
3: Me duele la garganta. ¿Tendrás agua?
7: No hay agua, escucha. Le mostré todo lo que llevamos a mi maestro. Le gustó bastante. Me dijo que terminara de filmar pronto para participar en el festival de cine.
3: Genial.
7: Y tuviste buenas críticas. Preguntó cómo fue que encontré a una actriz tan hermosa y expresiva.
8: Chicos, ¿podemos grabar? Todo está listo. Gary, Varya, dense prisa.
7: Sí, claro.
3: Ya vamos. ¿Me pondrás en los créditos?
7: Claro que sí. La protagonista, Varya Gravin. ¿Te gusta?
3: Me gusta.
7: Date prisa.
3: Ya voy.

0: Ay, hola.
1: Hola.
0: ¿Por qué no fuiste a clases? Te estuve buscando.
1: ¿En serio? ¿Cómo supiste dónde vivo?
0: Ah, el decano me dijo. Ten, aquí tienes.
1: ¿Qué es eso?
0: Es dinero. Para el aborto.
1: No lo quiero.
0: Tómalo, úsalo como quieras o necesites.
1: No es necesario. Déjalo así y nos vemos.
0: Espera. Sé que actúo como si no me importara, pero debiste decirme que era tu primera vez. Yo no...
1: Está bien. Este niño no tiene la culpa de nuestras estupideces.
0: No digas tonterías. Aún no lo sabes.
1: Max, si no lo quieres y no me quieres, eres libre. Yo puedo enfrentar esto sola.

0: Ya llegué. ¿Lira? Cariño, ¿estás bien? ¿Te sientes mal? Cariño, ¿quieres limonada?
1: No, gracias.
0: Ay, tranquila.
1: Te cortaste el cabello.
0: Ay, toma, me obligó a hacerlo. ¿Se ve mal? ¿Extraño? Oye, ¿sabes si Varia fue a la escuela?
1: Sí, fue.
0: Qué bueno. Eso me alegra.
1: Ma, ¿qué pasó con papá? ¿No sientes lástima por él?
0: No siento lástima. Y no lamento nuestra separación, Lira. Hola, hija.
2: ¿Nuevo corte? ¿Se puede saber por qué?
0: ¿Cómo estuvo la escuela? ¿Vas bien?
2: Estuvo bien. Pasé física y química sin problema.
0: Mayra, lo prometiste.
2: Tú prometiste amar a papá toda la vida.
0: Deja de jugar. Hablemos de ti. Yo abro.
3: Hola.
0: Hola.
3: ¿Qué tal?
2: No es posible. Lira y yo nos vamos al cine o a nuestra habitación para no interrumpir su coqueteo.
3: Deja de bromear. No tardaré.
1: Varia.
3: ¿Puedes explicarme qué pasa?
0: ¿De qué hablas?
3: Sé que Peter se fue.
0: ¿Cómo lo sabes?
3: Tus hijas fueron a mi trabajo.
0: ¿Qué? ¿Por qué?
3: Creen que se fue por mí.
0: Ay, cielos.
3: Déjame llamarlo y le explicaré todo. Encontrarnos ese día fue solo casualidad y no significa nada importante.
0: No entiendo qué tienes que ver.
3: No lo sé, tal vez se puso celoso. Aunque no tendría por qué.
0: ¿Sabes qué? Ve a casa. Yo arreglaré todo aquí. Lamento mucho esto. En serio.
3: Ese corte se te ve bien. Cuídate, Olia.
0: Cielos. A ver, yo agradezco su preocupación. Pero eso no estuvo bien. No tuvo sentido lo que hicieron. Fue una falta de respeto. Ambas son adultas, así que se los diré y espero que entiendan la decisión que tomé. Su papá... Su papá... Desde hace tiempo tiene un amante. ¿Comprenden?
2: Carajo.
1: No puedo creerlo. Pobre de mamá.
3: Mamá, estoy en casa.
4: Qué bueno que llegaste.
3: No me gusta cómo te ves. Te llevaré con nuestro cardiólogo mañana, ¿sí?
4: No es necesario. Pasará. Ve a comer. Stella hizo muchas cosas de comer. Me dio de comer. Ve con ella.
3: Yo no tengo hambre. Comí en el hospital.
4: ¿Sí? Sé que la comida del hospital no es muy buena, hijo. Ve a comer.
5: Buenas tardes, Yuri.
3: Buenas.
5: Lo siento, he estado ocupada. No quiero molestar. Pero preparé pilaf. Sé que te gusta. ¿Quieres probarlo?
3: Está bien.
4: Disfruten la comida.
5: Vamos.
2: Ay, mamá, ¿qué estás haciendo?
0: reiniciando mi vida.
2: ¿Y no podías esperar hasta mañana? Los vecinos se van a quejar por el ruido.
0: Bueno, ¿y si te dijera que su opinión no me importa?
2: ¿Estás ebria, mamá?
0: Es una buena idea.
2: Mamá, detente.
0: ¿Por qué hacerlo? Todos pueden hacer lo que quieran, pero yo no. Estoy cansada, Varia.
2: Perdón. Mamá, no te preocupes por papá. Nosotras te apoyamos.
0: Ayer me despidieron.
2: ¿Tu nuevo jefe lo hizo?
0: Ajá. He buscado trabajo, pero no encuentro. Y siento que nadie me necesita.
2: Oye, eso es una mentira. Nosotras te necesitamos. Así que debes ser fuerte. Todo estará bien.
5: Ten.
3: ¿Fuiste a la tienda?
5: Uh-huh. Y a la farmacia. María se quedó sin pastillas.
3: Gracias, te lo pagaré.
5: ¿Sabes qué? Está débil. Necesita cuidado porque ya no puede con la casa.
3: Pediré vacaciones. Pero con tanto trabajo dudo que me las den. Contrataré una enfermera.
5: No es necesario. Yo podría cuidarla hasta que mejore.
3: ¿No tienes tus asuntos?
5: No. Yo quiero apoyarte en este problema. ¿Puedo? ¿Puedo?

0: Ay, Varia. Creo que deberíamos disculparnos con ese doctor.
1: Estará bien. Increíble. No puedo creer que papá tenga otra mujer con él. Por eso odio a todos los hombres. Siempre te traicionan.
0: ¿Sí? Entonces, ¿Garik también?
1: Él no es mi novio. Es solo profesional nuestra relación.
0: ¿Sí? Creí que te acostabas con él para conseguir papeles.
1: No soy tú. ¡Ay! ¡Uy! ¡Uy! Me lastimas.
0: ¿Entonces no te gusta?
1: No, ya me oíste. Me chocan los hombres.
0: ¿Cómo será la princesa de papá? ¿Qué tiene de bueno? Ya está, terminé.
1: ¿Sabes qué sería divertido? La posibilidad de investigar. Yo también tengo esa curiosidad. Hay que hacerlo.
0: ¿Llamarás a papá?
2: Hola.
1: Papá, ¿estás dormido?
3: Hola, Varia.
4: No puedo dormir, debo trabajar. Yo quería explicar qué fue lo que pasó.
1: No te preocupes, lo comprendo. Mamá ha estado insoportable con esto.
4: Sí, ¿cómo está ella? ¿Qué le pasa?
1: Está como enloquecida. Papá, será mejor que nos digas tu versión. ¿Nos presentarás a tu novia?
4: Por supuesto, lo haré. Eso quiero. Ven a Olympus con Lera. Esta noche, en el restaurante. A las 8, ¿de acuerdo?
1: Está bien, claro, papá.
4: Nos vemos. Y yo que estaba preocupado. Pensé que estarían del lado de su madre. Olia se equivocó. Yo no estuve mal.
5: Lo importante es que no pensaron mal de mí.
6: Buenas tardes. ¿Saben dónde meto una solicitud para divorcio?
7: Es aquí. Tome asiento.
6: Gracias.

0: Llegamos.
1: Peter, ¿venderías tu apartamento después del divorcio? Así podríamos encontrar algo para nosotros. Algo pequeño, pero lindo. ¿No te gustaría?
0: Comamos algo. Tengo hambre.
1: Me encanta el pastel de este restaurante.
0: Hola. Tu cabello se ve... ¿Y el trabajo?
2: Decidí renunciar.
0: ¿Necesitas dinero?
2: No, no lo necesito. Gracias, no te molestes. ¿Puedo preguntarte algo? ¿Qué fue lo que hice mal? ¿Qué buscaste en ella?
0: Estuvimos juntos por muchos años. Ella es algo nuevo.
1: ¿Todo está bien? Vamos.
3: Señorita, cómpreme unas flores. Son de mi jardín. No son caras.
2: Está bien, lo haré. Las quiero todas.
3: ¿Todas?
2: Sí.
3: Oh, esto es demasiado. No puedo.
2: Está bien, es suyo.
3: Muchas gracias. Que Dios la bendiga.
2: Gracias.
3: Se lo agradezco.
4: Haces para que luzca de maravilla. Garrick, eres muy bueno en esto. Solo espero que le guste.
5: Yo igual.
2: Hola.
4: Hola.
5: Buenas tardes.
2: Buenas tardes. ¿Y Lyra?
4: En su habitación.
2: ¿Y qué está pasando aquí?
4: Mamá, primero las presentaciones. Te presento a Garrick y Garrick. Ella es mi mamá.
5: Es un placer.
4: ¿Y esas flores?
2: Las compré por ahí. ¿Y por qué está aquí?
4: Garrick es un futuro director de cine y está estudiando en la Escuela de Artes. Y justo ahora él está filmando su tesis y yo soy la protagonista. Garrick, creo que ya debes irte. Muchas gracias por tu tiempo.
5: De nada.
2: ¿Puedo hablar contigo un momento?
5: Claro.
2: Vamos. Verás, te ruego por favor que le digas a Varia que no será una actriz ni nada, que no tiene futuro, no lo sé, solamente hazla que se rinda.
5: Pero lo tiene, tiene mucho talento.
2: Pues busca a otra chica, hay muchas actrices.
5: Ya la encontré. Nos vemos, mamá Olia.

0: Esto es un desastre. Peter. Hola, Toma.
1: Estuve pensando, ¿y si la mujerzuela de Peter quiere quitarte todo?
0: ¿A qué te refieres?
1: El apartamento, por ejemplo, la parte de Peter. O inclusive, la custodia de las niñas.
0: No lo sé.
1: No lo permitiremos.
2: ¿Peter todavía no?
3: Unos documentos más.
2: Eso dijiste hace 40 minutos, ¿sabes? Hay promociones. Todo se acabará cuando lleguemos y quería algo. Quería verme linda para tus hijas.
3: Bueno, si quieres, ve sola. Pide un taxi y te daré la tarjeta.
2: Acepto la tarjeta, pero quiero ir contigo.
3: No todo sale siempre como quieres, Alia.
2: Ay, es lo malo. Hola.
1: Habla, Toma.
4: ¿Diga?
1: Buenas tardes. Si aún no encuentra algo, tengo una buena opción para usted. Cerca del centro, como lo buscaba.
2: Escuche, sé que es amiga de la esposa de mi...
1: Amante, lo sé. Pero esto es trabajo. Debo ganarme la vida.
2: Lo entiendo.
1: La veo en una hora. Le envío la dirección.
2: Hay un nuevo apartamento. Vamos a verlo juntos. ¿Sí, cariño?
3: Escuché con quién hablabas. Y no tengo ganas de verla.
2: Está bien, amor.
5: No se preocupe, lo entiendo. Yo lo mantengo informado. Claro que sí, con cuidado. Sí, gracias, hasta luego. Oye, Alia, si alguien te llama, ¿qué le digo?
2: Para ti, soy señorita Alia, ¿entiendes? No preguntes cosas estúpidas cuando ya sabes qué decir si no estoy. Regreso después.
1: Fue más fácil de lo que creí. Descubrí algo. Ambos trabajan en el mismo lugar. Ahí se conocieron. Es obvio porque él siempre está trabajando. Tranquila, estará bien. Saldremos de esto.
0: Pero yo no entiendo qué hacemos aquí.
1: ¿De qué hablas? ¿En dónde más querías hablar con esa mujer? ¿En su oficina?
0: ¿Para qué debo hablar yo con ella?
1: Olia, escucha bien. Debes intimidarla. Hacerle saber que no te dejarás. Que no se quedará con todo tan fácilmente. Que tienes una familia que te apoya. Vaya, aquí está. ¿Segura que estás preparada?
0: Uh-huh.

0: Espera un momento. Necesito hablar contigo. Yo solo quiero decirte que me estoy divorciando y me quedaré con el 75% de las cosas de Peter. Eso es por ley, es lo mío y de mis hijas. El apartamento también es mío, todo. Los depósitos del banco están divididos de igual manera, lo entiendes, ¿no? Eres buena en matemáticas. Solo quiero que tengas en mente que Peter no tendrá mucho. Es todo. Buena suerte.
1: Es una estúpida. Diablos.
2: Ya se tardaron. ¿Algún problema?
1: Estoy bien.
2: Por cierto, el apartamento, ¿lo viste?
1: No.
2: Hola, queridas. Adelante. Les presento. Ella es Alia.
3: Soy Varia. Y ella es Lyra.
2: Muy bien. Hay que sentarnos. Niñas, me alegra verlas. ¿Qué quieren comer?
3: Pues, la verdad, tenemos mucha hambre. No hemos comido.
2: Quisiera ordenar 4 pastas. 3 pastas y ensalada. Ajá.
4: ¿Algo más?
2: Sí. Y tráigame lo mejor del menú.
4: Por supuesto.
2: Bien. La comida aquí es deliciosa, ¿no? Y bien, díganme, ¿cómo les va? ¿Qué tal la escuela? ¿Qué tal sus calificaciones?
3: Todo bien, ¿no, Lyra? ¿Y tú? ¿Qué planes tienes con ella?
2: Las cosas con su madre ya no funcionaban. Y tuvo que pasar esto. Así que ahora, mi idea es vivir con Alia. Ambos nos queremos. Y quiero que se lleven bien. ¿Qué piensan?
3: No hay problema. ¿Y tú qué haces?
1: ¿A qué te refieres?
3: Aparte de dormir con mi padre.
5: Varia quiso decir, ¿a qué te dedicas?
1: Economista. Pero no traje mi título.
2: Bien, ¿qué les parece si hablamos de otra cosa?
3: No hay problema. Así que, Alia, dime, ¿conoces el neorrealismo italiano? ¿Qué piensas de él?
1: Lo conozco.
3: Entonces dime.
1: No lo recuerdo en este momento.
3: Qué mal. Siguiente pregunta. ¿Qué piensas del arte moderno?
1: No conozco mucho al respecto.
3: Pues yo sí conozco al respecto y me gusta el cine amateur.
5: ¿Te gusta la lectura, Alia? Hay muchos escritores jóvenes de esta época. ¿Lees?
2: Alia no tiene tiempo para leer.
5: Claro. ¿Te gustan las exhibiciones? Escuché que hay una exhibición muy interesante en el centro.
2: Alia tampoco tiene tiempo de ir. Está muy ocupada trabajando.
3: Qué pena. ¿Y la cama?
2: Varia suficiente.
3: Gracias por esta reunión. Mamá cocina mucho mejor. Lyra, vámonos.
1: Qué adorable.
5: Varia, tal vez es buena persona. Dale una oportunidad.
3: Por mí se puede ir al diablo.
2: Un momento. ¿Qué le sucede? Ambas fueron muy groseras. En especial tú, Varia.
3: Pues es tu problema. Así nos educaste, papá. Sigue disfrutando esa mujerzuela y vete al diablo.
2: Lo siento. Sé que esto fue incómodo para ti.
1: Imaginé que sería algo parecido, pero no que fueran tan agresivas. Creo que exageraron.
2: Perdónalas. Seguramente con el tiempo lo comprenderán. Hay que comer.
4: Peter Gravin, ¿qué tal? ¿Cuánto tiempo? ¿Me presentas a esta bella dama o me presento yo?
2: Igor Chernov, de Lunofarm. Nuestra mayor competencia.
4: Es lo divertido. Encantado.
1: Alia.
4: Llevo tiempo diciéndole que me venda su compañía. Le ofrezco mucho por ella. Es una buena ganancia. A 5 años, pero no quiere. Tal vez tú puedas convencerlo. ¿Qué piensas? ¿Ah? ¿Peter?
2: Dije que no.
4: ¿Lo ves? No quiere vendérmela. No sabes hacer negocios. Qué lástima. Nadie te dará más que yo. Te lo aseguro.
2: Eso no es verdad.
4: Nos vemos, Peter. Y por favor, cuídate.
2: Es un idiota. No le hagas caso.
6: Mamá, ya llegamos.
0: ¿En dónde estaban?
6: Cenando con una belleza.
5: Mamá, no te enojes. Estuvimos con papá.
0: No me explico por qué habría de enojarme. Supongo que no cenarán.
6: Lo haremos, cenaremos. Así es. Mamá, no fuimos a cenar, solo conversamos con una economista.
5: Mamá, la vimos. Papá es un tonto por enamorarse de su físico.
6: Es una tonta.
5: ¿Qué cenaremos?
7: Después del invierno.
1: Peter. Peter.
2: Alia, estoy cansado.
1: No es eso. Tengo algo en mente, pero quiero que lo pienses. Deberías entregarme tu compañía completa.
2: No comprendo. ¿Para qué?
1: Porque en el divorcio, Olia te pedirá más de la mitad de ella. Hasta que llegue ese momento, puedes registrar todo a otro propietario. Yo conozco a un excelente abogado. Es muy confiable.
2: Lo pensaré.
1: Peter, ¿qué estás haciendo? Es la única manera de cuidar tu patrimonio.
2: Hay que dormir.
1: Peter, dime qué piensas.
2: No vas a hablarle a un abogado a mitad de la noche, ¿o sí?
1: No ahora, pero sí por la mañana.

0: Buenos días.
1: Buenos días.
0: ¿Saldrás?
1: Sí. Hoy tengo trabajo nocturno. Regreso mañana.
0: Yuri, necesitas otra chaqueta. Esta ya tiene años. Ya no está a la moda y está desgastada.
1: Para mí está bien.
0: Salgamos mañana por una nueva. Una mujer te puede ayudar con eso.
1: Estela, mi ropa no tiene nada de malo. ¿Solo podrías cuidar de mi madre?
0: Sin problema.
1: Sin embargo, necesito pedirte un favor. Mi madre no quiere ver al cardiólogo. Necesito que llames a un médico.
0: Lo haré. Está bien. Que tengas buen día.
1: Muchas gracias por cuidar a mi mamá.
2: Stella, dime cómo va todo. No te apures. Tú tranquila. Un paso a la vez y todo mejorará. Y no es necesario que le llames al médico. Solo me dará un montón de basura que no quiero.

0: ¿Puedo? Buenos días. Quisiera saber qué documentos necesito para darme de baja.
1: Eres la segunda persona que viene. ¿Acaso estás embarazada? Diga. ¿Quién? Tania, ¿Max Kalitsky es alumno?
2: Sí, es un chico apuesto de tercero. ¿Qué hizo?
1: Sí, es nuestro alumno. Cielos.
0: ¿Qué pasa?
1: Está en el hospital. Un accidente en su motocicleta. Busca en sus registros. Hay que avisarle a su familia.
0: ¿En qué hospital está?
1: En el regional.

0: tocaste?
1: Sí, quiero saber, ¿podría decirme si Max Galitsky está...?
0: ¿Motociclista?
1: Sí.
0: ¿Eres familiar?
1: Sí.
0: Por desgracia, su condición es crítica. Los doctores hacen lo que pueden.
1: ¿Morirá?
0: No puedo decir nada concreto. En cuanto sepa, te informaré.

0: Descansa y come algo.
1: Todos estos medicamentos están en aduana. Entre ellos, vacunas, que todos necesitan. Esta vez no creo tener suerte. No imagino lo feliz que estará Igor.
0: Peter, no te preocupes por eso. Todo saldrá bien y si no, no fue tu culpa. Come algo. Acabo de hablar con Nikola Pavlovich.
1: ¿Quién es Nikola Pavlovich?
0: El abogado. Dice que puede hacerlo en cualquier momento.
1: Sobre eso, escucha, Alia. No hay que apresurarnos. Yo lo resolveré poco a poco.
0: Peter, no vas a resolver nada. ¿Viste la manera en la que reaccionaron tus hijas? Ella será peor, está enojada, te quitará todo. Es mujer, la conozco.
1: Habla Gravin.
0: Cómelo.
1: Sí, sí, las vacunas, entiendo. Espero que no tarden. Investigaré. Entienda que no depende de mí. Está fuera de mi control.

0: tú?
1: Sí. ¿Otra vez? Creí que venías a pedirme disculpas.
0: Lo siento. ¿Sabes si la operación ya terminó?
1: Una operación ya terminó, otra va a comenzar. ¿Y tú qué haces aquí si está prohibido?
0: Esperando. Alguien tuvo un accidente de motocicleta, así que...
1: Ya veo. Eso va a tardar.
0: ¿Por qué lo dices?
1: Está delicado. Tuvimos que operarlo en equipo. El sangrado abdominal se detuvo. Salvamos el vaso. Tiene una contusión y una pierna fracturada. Tiene suerte de estar vivo.
0: Déjame verlo, por favor. ¿Puedes ayudarme?
1: No puedo.
0: Entonces me quedaré aquí esperando.
1: ¿De noche?
0: De noche.
2: Son las 12. ¿Dónde estarán?
3: Tranquilízate. Ya llegarán. Ya están grandes. Debes pensar en ti. Busca a alguien.
2: No tengo tiempo para eso. Tengo que buscar un trabajo, ver qué haré con mi vida.
3: Pues si tú quieres, puedo presentarte a alguien.
2: Mejor preséntate a alguien. Digo, has pasado 7 años tú sola.
3: No es así. No quiero. Tengo expectativas muy altas. Debo irme ya.
2: Hola.
4: Buenas noches, habla Yuri Kulakovsky.
2: Yuri, hola, no puedo hablar en este momento. Perdón.
4: Solo quería decirte que Lira está en el hospital desde esta mañana.
2: ¿Cómo? ¿Está bien?
4: Ella está bien, tranquila.
2: Espera, no entiendo nada, voy para allá. Gracias, amiga.
3: Te acompaño.
2: No, gracias.
3: Llámame, por favor.
2: Ajá.

0: Lyra, ¿pero qué?
1: No, espera.
0: ¿Qué?
1: Solo déjala dormir. Estaré aquí con ella.
0: ¿Qué fue lo que pasó? ¿Por qué está aquí?
1: Su novio, Max Galitsky, tuvo un accidente de tránsito. Ha estado esperando aquí todo el día. Quiere verlo en la mañana en cuanto se pueda. Está preocupada.
0: Me preocupa más porque está embarazada de ese chico. Él decidió ignorarla, así que me la llevaré.
1: Espera, siéntate. Te daré un té. ¿De jazmín?
0: No quiero un té, yo...
1: Olya, cálmate. Ella debe decidir qué quiere hacer.
0: Está bien, pero yo también me quedaré aquí.
1: Te sirvo té.
0: Espera, ¿el chico está bien?
1: Él estará bien.
0: ¿Quiénes son todas estas personas?
1: Mis pacientes. Me gusta la fotografía. Cuando son dados de alta, les pido una. Ese es Gosha. Solía levantar pesas, hasta que eso le provocó una hernia. Ella es Vera. Tuvo apendicitis. La anestesia no hizo efecto. Él es Lik Halsamokain. Accidente de auto. Salió volando de él. Fue horrible.
0: Sí. Yo nunca he tomado una cámara con mis manos. Yo siempre uso la cámara del teléfono.

0: Buenos días, campeón. Mejor alégrate, sigues vivo. En poco tiempo estarás de pie, te lo aseguro. Mi nombre es Yuri. Seré tu médico a partir de hoy. Oye, no te duermas. Tienes una visita. Espero toda la noche para verte.
1: Hola, Max. ¿Te duele mucho? ¿Necesitas que te traiga algo?
0: Deberías decirle que necesita aprender a manejar.
1: No volverá a pasar. ¿Verdad, Max?

0: Mañana moveremos a Max al área general. Les diré que te den un pase.
1: Gracias.
0: ¿Por qué nadie más vino a verlo?
1: Su mamá murió hace un año y no conoce a su padre. Así que él vive solo.
0: Es un buen chico. Será un buen yerno, Olia.
1: No es así. Mamá, no me casaré con Max. Solo vine a ayudarlo como amiga.
2: Te lo agradezco, de verdad.
1: Muchas gracias, Yuri.
0: No te preocupes, es mi trabajo. Buenos días.
3: Buenos días. Quiero ofrecerte una disculpa.
0: No hay problema, todo está bien.
3: Excelente. ¿Y cómo está Max?
0: Vivirá.
2: Vary, ¿a dónde vas?
3: Iré con Garrick a ver cómo va la edición.
4: El sábado a las 6 harán una proyección de nuestros trabajos en la escuela. Espero que pueda venir a verlos.
2: No, gracias.
0: Qué interesante. ¿Actúas?
4: Si a usted le interesa, también puede venir. Es gratis.
0: ¿Te importaría?
3: Claro que no.
0: Ahí estaré.
4: Excelente.
2: Gracias de nuevo. Nos vemos.
1: Muchas gracias.
2: Varia, no quiero que te tardes.
3: Mamá.
4: Mamá Olia.
2: Suerte.
0: Nos vemos el sábado.
3: Nos vemos.
4: Gracias. ¿Quién era?
3: Es solo un buen amigo.
4: Me agrada bastante.

0: Hola. ¿Cansado?
1: No, todo bien. ¿Vino el médico?
0: Sí, dijo que estaba bien. Le receto lo mismo. Vitaminas de hierro y esas cosas. ¿Comes y nos vamos?
1: ¿A dónde?
0: A comprar tu chaqueta, ¿lo olvidaste?
1: Ah, tal vez no sea una idea tan mala.
0: Claro.
1: Necesito ropa.
2: Ma, te habla papá. Ma.
3: Ah.
2: Tal vez quiere pedirte perdón y regresar. Contesta.
0: ¿Qué quieres?
4: Hola, Olivia. Voy
5: hacia tu trabajo. ¿Puedes salir?
0: ¿Para qué?
5: No, no quiero hablarlo por teléfono.
0: Estoy en casa. Hoy descanso.
5: Ya veo. Voy para allá. Adiós.
2: ¿Qué pasó?
0: Viene para acá.
2: Ya me voy, me iré a la escuela. Todo estará bien. Listo, ya debo irme. Así que tú arréglate.
0: Cuídate, hija.
1: Fue bueno que me trajeras de compras. No había venido a esta tienda en años, aunque siendo honesto, creo que compré el mismo modelo.
0: Claro que no. Yuri, demos un paseo. Vamos al parque, como cuando estábamos juntos.
6: Estela, tienes que entender que no quiero pasar por lo mismo. No podría soportarlo.
0: Bueno, ¿podrías al menos intentar darnos otra oportunidad?

0: Mi llave no funcionó.
1: ¿De qué querías hablar?
0: ¿Por qué no comemos algo como antes?
1: ¿Albóndigas está bien?
0: Perfecto.
1: Vamos. ¿No has comido bien?
0: No empieces. Hablemos sobre lo que nos toca en el divorcio.

0: ¿Esto es tuyo? Esto es mío. ¿Continúo?
1: Oli, hablo en serio. ¿Reclamarás la empresa?
0: ¿Ella te mandó a investigar?
1: No tiene nada que ver. Necesito saber. Olia, es importante.
0: Reclamaré el apartamento, el automóvil y la alfombra del baño. Ah, y también... ¿Dónde está? Ah, aquí está. Esto lo compré con mi dinero. Ups, se rompió tu taza. ¿Qué más falta? La de tu esposa. ¿Dónde está? Aquí. Listo. Ahora es más fácil dividir. No hay esposa ni esposo.
1: ¿Terminaste?
0: Peter, yo no te pido nada. Pero lo que es de mis hijas no se toca. Termina de comer y vete. O romperé otra cosa por accidente. Así que apúrate.
1: Estás loca.
2: Oye, chico, ¿cómo se le dice a una persona que tiene muchas parejas sexuales? 9 letras y comienza con la letra P.
3: Prueba con promiscuo.
2: ¿Será? No creo que quepa. Promiscuo. Vaya, si era esa. Para ser un estudiante, sí que sabes mucho.
4: Hola. ¿Estás despierto? Te traje algo de comer. Yuri me dio permiso y como... ¿Sigues?
5: Sigo vivo.
4: Pues creo que eso es bueno. A ver.
5: No lo quiero.
4: Come.
2: Si él no lo quiere, yo sí.
4: Sí lo quiere. Pero puedo ofrecerle una manzana o una naranja.
2: La manzana.
4: Logré que la escuela aceptara que tomaras tus clases desde aquí. Te puedo ayudar con inglés, pero con lo demás no podré.
5: Lira, dime por qué estás aquí.
4: Porque quiero.
5: Fui un completo imbécil.
4: No, no lo creo. Creo que tu reacción fue normal.
5: ¿Por qué eres tan buena?
4: No soy buena. Soy como soy. Y tú no eres mala persona. ¿Quieres comer?
6: ¿Por qué no estás lista? Hay que irnos.
0: No iré a ver eso y no creo que Varia deba ser una actriz.
6: Dale una oportunidad de que te demuestre su talento.
0: Está bien, vamos. Veo que te arreglaste bastante.
6: Es un evento importante. Varia estará feliz. Piensa en eso. Te arrepentirás si no vas a verla. ¿Y bien? ¿Qué esperas?

0: digas. ¿Creíste que lo lograrías? Ya no puedes hacer nada. Se acabó.
1: ¿Por qué haces esto?
0: Creo que es evidente. Se metió en mis asuntos. Se atrevió a tocar mis cosas. Y se atrevió a fijarse en ti. Fue un iluso. Un pobre iluso.
1: Fuiste muy lejos.
0: Solo hice lo necesario. No puedo perder más.
1: Eres un...
0: Cálmate. Es lo mejor.
1: ¿En serio está muerto?
0: Así es.
1: ¿Cómo pudiste?
0: Tú lo hiciste.
1: Mi único error fue enamorarme de un mortal. No debiste llegar hasta este extremo.

0: Olia. Olia.
1: Me voy a casa. Si quieres quedarte, pues adelante.
0: Por favor, Olia, debes admitir que Varia actuó bien. Olia, deberías estar feliz porque tu hija encontró lo que ama hacer.
1: ¿Sabes lo que estás diciendo?
2: Radio Carrizal, de verdad, la de Jorge Esteban.
1: Esta clase de industria es muy cruel para ella.
0: Sé que nada es fácil, pero si ella ama lo que hace, triunfará de alguna manera.
1: No puedes entender mi preocupación. No comprendes por qué no eres padre. Mejor ya me voy.

0: ¿Por qué te fuiste sin decir nada? ¿Por qué no me esperaste? No te gustó, ¿verdad?
1: Me gustó y mucho.
0: ¿De verdad?
1: Creo que tienes talento y que vas por buen camino. Si esto es lo que amas, yo te apoyaré.
0: Mamá, te amo. Muchas gracias. Daré lo mejor y estarás orgullosa de mí.

0: ¿Qué haces aquí?
1: Llegas tarde.
0: No hagas esto.
1: ¿Por qué?
0: Porque yo no quiero. Vete a tu casa.
1: Antes querías.
0: Antes. Y antes quería un bebé. Pero tú decías que no. Decías no después. Solo que ese después nunca llegó.
1: Tendré a tu hijo. Lo prometo. Haré lo que tú quieras. Yuri. Yo te amo.
0: Ya es tarde para esto. No tiene sentido. ¿Para qué nos engañamos, Estela?
1: Te amo más que a nadie. No hay nadie más.
0: ¿Y quién tiene la culpa? Mamá está mejor. Gracias por tu ayuda. Es mejor que te vayas y que empieces una nueva vida, tu vida, y veas lo que quieres en verdad.
1: Me estás echando.
0: Es lo mejor.

0: Entonces, ¿qué le digo al abogado?
1: Querida, Olia no quiere la empresa. No es necesario. Solo discúlpate.
0: Y le crees, ¿verdad?
1: Voy a dejarle el apartamento. Tampoco soy un patán. Y lo que le toca a las niñas, eso no se toca. ¿Comprende? Esa es su herencia.
2: Todos te mandan saludos. Quieren saber cómo estás.
3: Gracias. Lira, hola.
4: Hola.
3: Yuri me dejó salir un rato a tomar aire.
4: Eso es bueno. Te traje unos panqueques con queso.
2: ¿Quién eres? ¿Te crees la Madre Teresa?
3: Mejor cállate.

0: ¿De qué hablaron? ¿Es secreto?
1: Para nada. Al parecer su mamá tiene un amigo que trabaja aquí.
0: ¿Dijo algo?
1: Pues están viendo tu caso. Les sorprende lo rápido que te estés recuperando. Pero si comes mis panqueques, estarás mejor.
0: Lira, ¿cómo está el bebé?
1: Yo creo que bien. Me gustaría que fuera un niño para que me cuide cuando sea grande.
0: ¿Seguirás estudiando?
1: Pues descansaré por un año. Mi mamá me está apoyando.
0: ¿Y después?
1: ¿Y después? Me graduaré, trabajaré y criaré a mi hijo.
2: Hola, vine por algo. Es un libro de farmacología. ¿Dónde está?
3: Pues no vi que te lo llevaras.
2: ¿En serio? Lo necesito.
3: Supongo que está donde siempre está.
2: Tal vez en el trabajo. Debí confundirme. Y dime, ¿cómo les ha ido? ¿Cómo han estado las niñas? Ellas no me hablan.
3: Ellas están bien. Había olvidado decírtelo. Vas a ser abuelo.
2: ¿Es una broma?
3: Es la verdad. Nuestra Lira está embarazada.
2: ¿Y por qué estás tan tranquila? ¿Quién? ¿Quién es ese imbécil?
3: Tranquilo, ellos lo resolverán. Como tú lo resolviste, Lira ya es una adulta.
2: Ella tan solo es una niña. Esto pasó porque la consentiste. ¿En dónde está? ¿En dónde está? ¿Está en la escuela o en dónde?
3: ¿Ahora te preocupas? Ya es tarde.
2: Dime en dónde está.
3: En el hospital con el padre.
2: ¿En cuál? ¿En cuál?
1: ¿Qué tal? Acábatelo.
0: Está delicioso. ¿Y tu hermana?
1: Grabó una película. Varia es muy talentosa. Un día de estos deberías conocerla.
2: ¿Tú eres el tipo?
1: Papá, ¿qué haces aquí?
2: ¿Es él?
1: Papá.
2: ¿Es él? Escúchame bien. Te lo advierto.
1: No, papá, detente. Max está lastimado.
2: ¡Silencio! ¡Cierra la boca! Lo abortarás. Yo te daré dinero para eso.
1: No lo voy a hacer.
2: ¿Quieres arruinar tu vida?
0: Cuando salga del hospital, nos casaremos.
2: Eres un mocoso. ¿Casarse, dices? ¿De qué vivirás? ¿Cómo los vas a mantener?
0: Buscaré un trabajo. Yo cuidaré a mi familia.
1: Lo siento.
2: Alia, ahora no. Estoy decepcionado de tu conducta, ¿oíste?
1: ¿Por qué dijiste eso? ¿Para no pelear con él?
0: No.

0: Yuri, hijo. Estela estuvo llorando y se fue. ¿Qué pasó?
1: Solo le dije la verdad. Yo le pedí que se fuera. Y deja de automedicarte. Si sigues así, te llevaré al hospital.
0: No quiero ir a un hospital. Quiero estar aquí. Yuri, me preocupas mucho. No puedes estar solo. Reconcíliate con Estela. Te lo suplico. No es mala persona. Ella solo se equivocó, como todos. Todos nos equivocamos.

0: equivocamos.
1: Puede ser, pero yo no quiero.
0: ¿Por qué? Yuri. Mírame, hijo. Solo quiero que seas muy feliz.
1: Lo sé, mamá. Pero me gusta otra persona.
0: ¿Otra mujer?
1: Así es. Se llama Olia.

0: Hola.
1: Hola, Yuri. Buenas noches. Yo quería disculparme. Te dije muchas cosas. Que estaban fuera de lugar y tienes razón. Debo dejar que ella elija. De verdad, lo siento.
0: Me alegra mucho escuchar eso. Y no estoy molesto.
1: Qué bueno. ¿Hablamos después?
0: Olia, espera. ¿Recuerdas el parque al que íbamos antes? ¿Quieres dar un paseo? Podría ser mañana.
1: Me encantaría.
0: Te veo mañana a las 2.
1: Claro. Hasta mañana.
0: Hasta mañana.

0: ¿Te acuerdas cuando fuimos al cine?
1: Claro que sí, llovía igual que hoy.
0: Recuerdo que ese día terminamos totalmente empapados.
1: Así es, fue una locura. Ay, Yuri. No, no me tomes fotografías aquí en el auto, por favor.
0: Olea, solo sonríe, por favor.

0: Mira esto. No querías, pero salieron hermosas.
1: En serio, se ve bien. Es increíble. Eres muy buen fotógrafo.
0: Eres muy hermosa.
2: Señor Igor, una señorita vino a buscarlo. ¿La recibe?
3: Dile que pase.
4: Buenas tardes. Yo fui quien lo llamó. Tal vez me recuerde.
3: Claro. ¿Qué pasa?
4: Tengo una propuesta.
5: Ay, Lyra, te ves tan hermosa.
1: Te queda hermoso el vestido.
6: Gracias.
1: Mi preciosa.
5: Ay, es Garrick. Hola, Garrick.
7: Hola, Varya. Nos invitaron a un festival de cine.
5: Increíble. ¿Y cuándo es?
7: Del 19 al 21 de este mes.
5: Ay, imposible, no puedo ir. Es la boda de mi hermana.
7: Pero es una oportunidad única.
5: Una boda también es única y Lyra es mi única hermana.
7: El viaje y la estancia están pagados, así que...
5: Basta, ya no insistas, Garrick.
7: Varya, oye, espera.
1: ¿A dónde no irás?
5: No importa.
1: Dime qué pasa, te escucho.
5: Garrick recibió una invitación a un festival de cine. Todo el viaje está pagado y quiere que yo vaya con él, pero... Lyra, es el día de tu boda y eres mi hermana.
6: Pero es una oportunidad única.
5: Olvídalo.
6: Mamá, dile algo. Esto es importante. Díselo.
1: La escuela es importante.
6: Será solo por un día.
1: Tú debes decidirlo.
6: Varya, realmente pienso que deberías ir. Lo entiendo. Max diría lo mismo.
5: ¿Sí?
6: Sí.
0: Gracias por todo, Yuri. Eres como mi padrino.
8: Por favor.
0: Salvaste mi vida.
9: Estarás con el bastón por unos meses y veremos cómo vas evolucionando. Podríamos volver a operar. En cuanto se pueda, le preguntaré al traumatólogo.
8: Sube, campeón.
0: Está bien, tomaré un taxi.
8: Sin pena, sube.
0: Gracias.
8: ¿Cuándo será la boda?
0: El 19. Lyra y yo queremos que asistas. Será un honor que vayas. Dime, ¿lo harás?
8: Claro, ahí estaré.
0: Excelente.
4: Hola, Igor. Claro que no. Aún no encuentro el momento. Igor, tenemos un trato. Y yo no rompo mis tratos. Bien, nos vemos. Ah, aquí estás. Hola. ¿En qué piensas, cariño?
10: No irás a la boda de Lyra conmigo, ¿cierto?
4: Claro que no. ¿A qué iría? Nadie quiere verme ahí.
10: Entiendo. Ese día hablaré con Olia sobre el divorcio.
4: Claro. ¿Y cuándo es la boda?
10: El domingo.
4: Te contaré un secreto, descubrí algo. Igor descubrió un distribuidor en Lituania y ellos pueden distribuir vitaminas desde América y por un pequeño porcentaje está dispuesto a contactarnos con ellos. La junta será el domingo en la noche.
10: No puede ser, eres increíble. Quiero que reserves una mesa en el restaurante para los detalles.
4: Pero la junta es el día de la boda de Lyra.
10: Cierto, la boda, maldición. Sería bueno adelantarnos a Igor con ellos. con lo insoportable que ha sido.
4: Lástima, lo intentamos.
10: ¿Por qué no vas a cenar con él?
4: Me encantaría, pero yo no estoy autorizada para firmar.
10: Es cierto. ¿Qué es lo que debo hacer? Ve con él a cenar. Discutes todos los detalles y yo hablo con él después.
4: No creo que funcione. Podría cambiar de opinión. Bueno, tengo otra solución. Pero tienes que confiar en mí.
10: Sabes que confío en ti.
4: Puedes darme una carta poder para que yo firme. Y así el contrato será nuestro sin problema.
10: No lo sé.
4: Qué lástima. Igor será quien se quede con todo.
10: No, espera. Está bien. Te daré el poder. Por un día. Pero revisa cada detalle. El tiempo, las entregas, todo.
4: Por supuesto.
11: Un segundo. Lira, voy a acomodarte el velo.
6: No te preocupes, mamá.
11: Veré a los invitados.
6: Sí.
8: Felicidades.
6: Gracias. Ay, oh, están hermosas.
8: Les deseo solamente lo mejor. Sobre todo felicidad. ¿Verdad, Olia?
11: Así es.
0: Toma asiento, Yuri, en donde gustes.
8: Gracias, gracias. Para ustedes. No sabía qué darles, así podrán elegir.
6: Muchas gracias.
11: Por favor, pasa. Toma asiento.
8: ¿En dónde estás tú?
11: Justo ahí.
8: ¿Puedo acompañarte?
11: Claro.
8: Por favor, permíteme.
11: Gracias.
8: Pues felicidades. ¿Qué piensas?
11: Me alegra.
8: Qué bueno.
11: Te traeré algo de comer, ¿quieres?
8: Lira se ve muy feliz. Y Max también. Me da gusto.
11: Estoy feliz por ellos, pero ya la extraño. Se irá a vivir con él y ya no la veré tanto.
6: ¡Papá!
10: Felicidades.
6: Gracias, me alegra verte. Qué bueno que estás aquí. Gracias, papá.
10: Ten, toma esto.
6: Gracias.
0: Me alegra que esté aquí, señor Gravin. Puede sentarse en la mesa que guste.
10: Hola.
11: Hola, Peter.
10: Y bueno, ¿cuánto va a ser? Porque supongo que yo pagaré. ¿Y Varia? No la veo.
11: Está en un festival de cine.
10: ¿En dónde? No sabía que la escuela hiciera ese tipo de actividades.
11: Hay mucho que no sabes, Peter. Enseguida vuelvo, con permiso.
8: Hola, Gravin. ¿Me recuerdas? Yuri Kulakovsky, de la escuela.
10: Sí, ya recuerdo. No pensé verte aquí.
8: Bueno, la vida da vueltas.
10: ¿Y cómo has estado? ¿Estás casado?
8: No.
10: Ya veo. Sin cadenas. Está bien.
12: Después del invierno.
3: Perfecto.
4: Te lo dije. Nicolás Pavlovich se encargó de todo. Hay un cambio.
3: Lo noté. La cantidad cambió.
4: Es la misma cantidad, pero la mitad será en efectivo y no está estipulada. Para evitar impuestos.
3: Qué lista.

0: Ahora debo ir al banco.
1: Claro, no hay prisa. Te acepto una taza de té.
0: Pero qué mujer.
1: Que sea verde.

0: ¿Por qué tan decaídos? Bailemos.
1: Vamos.
2: Espera. Quiero hablar contigo sobre el divorcio.
1: ¿Qué?
2: Ya sabes, hay que dividir los bienes.
1: No te preocupes, ya llené la solicitud. Te avisaré cuando debas firmar.
2: Y también, ¿cuánto costará la fiesta?
1: Te enviaré la cuenta. Pagarás la mitad como acordamos. Vamos.
3: Aunque tú pudiste pagar por todo.
2: Tú no te metas.
3: Me meto en esto porque es mi amiga.
4: Yo lamento interrumpir. Disculpe, ¿le gustaría bailar conmigo?
3: Me encantaría.

0: Te estás divorciando. Lo lamento mucho.
1: Está bien. Viene a otra mujer y se casará con ella. Yo solo le estorbo.
0: Yo te ayudaré en lo que pueda. Por ejemplo, cambiar una llanta.
1: Yuri, no tengo auto.
0: Pues cuando quieras podríamos pasear en el mío.
1: Gracias. Me alegra que las cosas resultaran así. Pero ahora no quisiera hablar sobre eso, disculpa. Solo quiero bailar.

0: Yuri no está en casa.
1: ¿No? Mejor así. Ya me voy. Dejé mi anillo por aquí, es algo valioso. ¿Lo has visto?
0: No lo sé. Tal vez Yuri lo movió. Así que, ¿te vas del país de nuevo? Ten cuidado, por favor. Has pasado por mucho.
1: No estaba sufriendo por trabajo. Fue por el otro. Conocí a un hombre por internet y me fui con él. Yo pensé que me iría bien con él, pero no fue así.
0: Pero tú dijiste que te tenían trabajando 12 horas y me dijiste lo difícil que fue salir de ahí.
1: Fue mentira. Y tú me creíste.
0: ¿Y eso por qué?
1: Para darte lástima. Creí que regresaría con Yuri. Traté de complacerlo, pero me corrió.
0: No es verdad. No es verdad. Yuri no haría algo así.
1: Lo hizo. Y bueno, la verdad es que no pude evitarlo. Yo era una doctora exitosa. Y lo sigo siendo, mientras que él solo pierde el tiempo. Solo míralo. Gastando su dinero en ese tonto pasatiempo. Es un hijo de mami bueno para nada. Por eso busqué a otro hombre. Aprendí mucho cuando me fui. Entendí por qué allá viven mejor. Ellos sí piensan y no dejan que sus sentimientos los dominen. En fin, encontré a alguien mejor. Así que me voy, María. Gracias. Oh, mi anillo. Gracias. Hasta nunca, María Andreevna. Que te vaya bien.

0: No lo entiendo.
1: ¿Qué haces?
0: ¿Qué son?
1: No te incumbe.
0: Explícate. ¿Eh? ¡Rápido!
2: Tranquilízate, no, y aléjate de ella, por favor.
0: No estoy hablando contigo, Kulakovsky. No te metas en lo que no te importa. Aún es mi mujer.
1: Peter, cálmate.
0: Veo que ya me reemplazaste.
1: ¡Cálmate!
0: ¿Te acuestas con él? ¡Contéstame ahora!
2: Peter, aléjate de Olya en este preciso momento.
0: ¡Qué valiente!
2: No te atrevas a tocarla.
0: Muy bien, entiendo. Pero no te dejaré.
3: ¡Oye, qué te pasa, amigo!
4: ¡Deténganse!
2: ¡Lira!

0: Gracias por traerme a casa, pero deberás ir al hospital ahora. Hay que sacarte una radiografía, a ver que tu nariz no esté fracturada.
1: Está bien, no está fracturada.
0: Pero qué vergüenza, lo lamento mucho.
1: No podía quedarme parado después de que te insultara. ¿Tienes frío? Demos un paseo.
0: Será mejor que no. Mañana tienes que trabajar.
1: Está bien, me iré. Descansa.
0: Tú también. Descansa, por favor.
1: Buenas noches.

0: Alia, ¿dónde estás? ¿Por qué no contestas mis llamadas? Alia, ¿dónde estás?
1: Mamá, ¿qué pasa? ¿Qué tienes? Tu pulso está débil. Mamá, llamaré a una ambulancia. Solo espera.

0: Hola, Yuri. ¿Llegaste bien? ¿Qué sucede? ¿Yuri? ¿Pasa algo?
1: Estoy en el hospital. Mi mamá tuvo un infarto.
2: Ahí es,
0: gracias.

0: Me siento tan mal. Estaba en el suelo.
1: Y yo en una fiesta.
2: Va a estar bien. Verás que se pondrá bien.

0: No te vayas.
1: No, no me iré. Buenos días, señor Gravin.
0: ¿Alia ya llegó?
1: No, ¿quiere que le llame?

0: Señor Gravin, el señor Chernoff está aquí.
1: No me dijo que vendría el día de hoy. Que pase.
2: ¿Cómo estás, Peter? Buenos días.
1: Igor, ¿qué quieres? Me está doliendo la cabeza.
2: Muy bien. Esto hará que te explote la cabeza.
1: ¿Qué se supone que es ese documento?
2: Solo quiero decirte que es un documento oficial. Ya está registrado ante la cámara. ¿Todo el papeleo fue legal?
1: ¿De qué rayos hablas? No entiendo, ¿en qué momento te vendí mi empresa?
2: Pues no diría que fuiste tú. Fue tu representante actuando bajo tus intereses de acuerdo a la ley.
1: Aria, maldita.
2: ¿Por qué la insultas de esa manera? Peter, mejor dime, ¿cuándo planeas rentar las premisas?
1: Te voy a demandar. Esta transacción no es válida.
2: Si eso es lo que quieres, ya veremos qué sucede.
0: ¿Qué quieres?
1: ¡Te mataré, maldita bruja!
0: No creo que puedas, Peter. Estoy en el aeropuerto lista para irme. No quisiste tomar unas vacaciones, así que tuve que encargarme del problema.
1: ¿Cómo pudiste, Alia? Estoy decepcionado. ¿Por qué lo hiciste?
0: ¿Por qué? Le dabas largas al divorcio, a todo. Ese fue el problema.
1: ¿Eso era todo lo que querías?
0: No, ya no. Y no pienso regresar, así que eres libre. Adiós.

0: ¿Hola?
1: Olia, hola.
2: Hola, Yuri.
0: ¿Y tu mamá?
1: Mucho mejor, gracias.
0: Eso me alegra. Te dije que estaría bien.
1: ¿Y yo que te enseñaría a tomar fotografías?
2: Sí, así es.
1: Pues me dieron una semana libre en el trabajo y pensé que... que podría enseñarte mañana después de ver a mi madre.
0: Me parece buena idea.
1: Lo siento, tengo una llamada del hospital. Te hablaré después.
0: Sí, claro, claro.

0: Varia, ¿eres tú? Dime cómo te fue. ¿Qué haces aquí? Ya es tarde.
1: Olia, actué como un idiota en la boda. Lo siento. No sé qué me pasó. Imagina, me puse celoso de Kulakowski. ¡Qué estupidez!
0: No te preocupes. ¿Es todo?
1: Sabes, me di cuenta de que me equivoqué. Fue solo una aventura. Perdóname, por favor.
0: ¿Te corrió?
1: Yo me fui, Olia. Créeme, por favor.
0: Peter, no puedo. Ni quiero. Vete, por favor.
1: No tengo a dónde ir. Este es mi hogar, mi familia.
0: ¿Pero qué dices? ¿Tú crees que es sencillo ir y venir como si nada, pidiendo perdón, diciendo que me extrañas y ya? Vete de aquí.
1: No me iré. Olvídalo. Además, este apartamento también es mío. Es mi casa.
0: Entonces me voy. ¡Suéltame!
1: Olia. Olia. Escúchame.

0: Toma, voy a tu casa. ¿Puedo quedarme?
1: Olia, ¿qué pasó?
0: Peter regresó a la casa diciendo que es suya.
1: ¡Qué idiota! El problema es que salí de vacaciones.
0: Está bien, no te preocupes, tranquila.
1: Olia, Olia, llama a la policía.
2: Olia, iré por ti a las 11 de la mañana. ¿Está bien? ¿Estás llorando? Olia, ¿qué sucede? Dime qué tienes.
0: Yuri, me fui de la casa. Peter.
2: Ya veo. Iré por ti. No llores, ¿sí?

0: Ya está. Descansa.
1: Gracias.
0: ¿Quieres cenar algo?
1: No, no. Gracias. ¿Es tu mamá?
0: Dijo que quería conocerte.
1: ¿Le hablaste de mí?
0: Le dije que estoy enamorado de ti. Descansa un poco. Buenas noches.
1: Hola, ¿qué pasa, Varia?
2: Hola, mamá, ¿dónde estás?
1: ¿Ya estás en casa?
2: Sí, y papá está aquí.
1: Cena algo, hay comida en el refrigerador. Varia, esta noche no llegaré a casa, pero estoy bien. ¿Cómo estás?
2: Estoy bien, mamá, no te preocupes. Mamá, ¿te reconciliaste con papá?
1: No. Después te cuento todo, tú no te preocupes. Te veo mañana.
2: Buenas noches.
3: ¿Era tu madre? ¿Dónde está?
2: No lo sé, dijo que no llegaría. ¿Y tú? ¿Te peleaste con Alia?
3: Se acabó todo con Alia. Y para siempre. Varia, quiero que todo sea como antes. Tú, yo, mamá, Lira.
2: Bien. Pensaremos en algo.

0: ¿En qué piensas?
1: En todo. No lo sé. Me siento bien.
0: Yo también me siento así. No te dejaré ir a ningún lado, ni lo sueñes. Voy a hacerte el desayuno. Después iremos a ver a mi madre y tomaremos fotografías. Tu teléfono suena.
1: ¿Hola?
2: ¿Hablo con Olia Gravin?
1: Sí, soy yo.
2: Hablo para preguntar si usted metió una solicitud de trabajo.
1: ¿Trabajo? Sí, así es.
2: Estamos buscando una enfermera para un asilo privado. De preferencia que viva cerca del área. Si le interesa, me gustaría programarla para una entrevista el día de hoy, ¿puede?
1: Claro que sí.
2: Excelente, la esperamos. Le enviaré la dirección.
1: Gracias. Espero conseguirlo.

0: Es un buen lugar. Tendré un salario bastante competente. Y el staff es bueno.
1: Pero siendo honesta, no es mi área.
2: Buen día, Arkady Borisovich. El clima hoy es hermoso.
0: Ah, tienes razón, mi querida Vera. El aire es fresco.
2: ¿Y la joven hermosa que te acompaña, quién es?
1: Qué amable.
0: Te presento a la señorita Olia. Tal vez se anime a trabajar aquí.
2: Anímate, cariño. Este lugar es hermoso. No lo pienses mucho. Arkady necesita mucha ayuda aquí.
1: Está bien, Vera, lo pensaré. Con permiso.
0: Bueno, como puede ver, el ambiente es agradable.
1: Sí.
0: ¿Y qué piensa?
1: Sí, estoy con usted.
0: Fabuloso.

0: Gracias. No tardaré. Yuri, espérame aquí.
1: ¿Y si te hace algo de nuevo?
0: Tranquilo, no se lo permitiré.

0: ¿Cómo estás, querida? Dime, ¿cómo estuvo el festival?
1: Asombroso, después te cuento. Llegas a tiempo, ven.
0: Lira, ¿cómo estás? Mi niña, ¿fuiste al doctor?
2: Mañana iré a una revisión de rutina. Todo estará bien.
0: Qué bueno. ¿Y Max?
2: En una entrevista. Le ofrecieron un buen trabajo y decidió aceptar esa oferta.
1: Mamá,
0: qué bueno.
1: Creo que necesitamos hablar.
0: Entiendo, pero no puedo. Me están esperando afuera. Conseguí trabajo en el asilo, así que viviré allá. Solo vine por mis cosas y me iré.
3: No. ¿Por qué querrías vivir cerca de un asilo, Olia? Regresa a casa.
1: Sí, mamá, regresa. ¿Puedes perdonarlo por lo que hizo? Y papá dijo que todo terminó.
0: Ay, Varia. Por más que quiera, no puedo perdonar una infidelidad. Lo siento.
1: Mamá, papá está arrepentido. ¿Verdad, papá? Somos familia.
0: Verás, pienso que todos tenemos límites personales que tu papá no respetó.
2: Te entiendo. Mamá, sé que saliste lastimada. Varia, dijiste que no la presionarías.
1: Mira, ¿no te importa que mamá se vaya? Ah, claro, como ya tienes tu familia con Max, ya no
0: Niñas.
1: Te importa nada.
3: Olia, escucha.
0: Tranquilas.
3: No hay que apresurarnos. Mira, aún podemos recuperar lo que teníamos. Haré lo que sea, lo que me pidas. Olia, tenemos tantas cosas. Una vida, dos hijas, un nieto en camino. Perdóname, te lo pido.
1: Perdónalo.

0: Dime.
1: Yuri.
0: ¿Pasa algo?
1: Yuri. Me quedaré aquí, así que ve a casa. No me esperes.
0: Olia, espera.

0: Olía, no me siento cómodo durmiendo en la sala.
1: Peter, no creas que te he perdonado.
0: Sí, lo entiendo. Es solo
1: No
0: que...
1: me toques, por favor.

0: Extrañaba tanto tu comida. No sabes cuánto. ¡Qué delicia!
1: Buenos días, papá.
0: Hola.
2: Buenos días.
0: Olia, sírveme té verde. He dejado todo el café. Es malo.
2: ¿Qué?
0: Voy a tomar té. Tú también deberías. Y no comas tantas calorías. No, no, Olia. Si te ofendí, perdóname. Me preocupo por ti.
2: Yo... tengo que trabajar. Perdón.
1: Papá, ¿qué estás haciendo?
0: Solo pensé en ella. Nadie piensa en mí. Esa malnacida... me dejó sin un centavo.
1: ¿De qué estás hablando?
0: Come.
3: Y así me enamoré de un artista. Fui a todas sus obras. Recuerdo que esperaba horas para verlo. Y nada. Luego dejó a su esposa y a sus hijos y entonces vivieron su vida. Olia, ¿has tenido amoríos?
2: No, nunca tuve uno.
3: Le fuiste fiel a tu esposo. Seguro piensas que soy una mala persona.
2: No.
3: Eres una santa. Pero tus ojos están tristes. ¿Puedo darte un consejo?
2: Sí, claro.
3: Tras el invierno, llega la primavera. Recuerda esto, querida, y disfruta cada día que se nos regala. Y no temas, no temas a ser feliz.
2: Muchas gracias por el consejo. Lo haré.
3: Eso es.
4: Mi amiga me compartió una receta para hacer pastel. Quiero intentar hacerla. Seguro no has comido bien. Tengo que cuidarte.
5: Te digo que he estado comiendo bien. Además, es muy pronto para que cocines. Debes descansar. También hice un arreglo con Tatiana, mamá, y ella se encargará de cuidarte mientras estás en casa. Me alegra que estés bien.
1: Bien.
6: Estoy preocupada.
1: Ahí está.
6: Mamá,
2: ¿qué sucede?
1: Mamá, soy una tonta. Verás, Lira tenía razón.
6: Mamá, perdónanos. Siempre nos has apoyado mientras nosotras...
2: ¿Qué sucede, chicas?
1: Mamá, papá nos engañó. No regresó a casa porque quisiera, sino porque la otra lo abandonó.
6: Sí, además vendió la compañía. Tomó el dinero y se fue. Y yo... y Varia... pensamos que...
1: Queremos que vivas como tú quieras. Te amamos demasiado. Y queremos que seas feliz.
6: Pensamos que tienes todo el derecho de serlo.
2: Mis niñas. Mis niñas.
5: Perdió mucha sangre. Hay que darnos prisa. Traiga ketamina. Y hay que preparar el quirófano.
7: ¿Y los cuidados intensivos?
5: No, aún no.

0: no te vayas.
1: Su pulso está casi en cero.
0: No hay que rendirnos. Hay que hacer todo lo posible. Y que sea rápido. 29, 30.
1: Hay pulso.
0: Vamos al quirófano. Ahora voy.
2: Venderemos el apartamento y compraremos dos pequeños. Y tú decidirás con quién prefieres vivir, con tu papá o conmigo. Después de todo, sigue siendo tu papá. Y no es un mal hombre, piénsalo.
3: Está bien, eso haré.
0: Hola, lamento llegar tarde. La cirugía se atrasó.
3: Hola.
2: ¿Y el paciente?
0: Vivirá. Aria, creo que no te lo dije, pero me gustó la película. Tú tienes talento, eres una gran artista.
3: Muchas gracias. Me falta mucho.
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3: Sé que será difícil, pero lo lograré. Y Garik me ayudará.
2: Hola, chicos.
5: Hola.
2: ¿Y? Díganos, ¿cómo les fue?
5: Max y yo fuimos al ultrasonido. Mamá, no será un bebé. Serán dos.
0: Así es. Serán dos niñas.
2: ¿Gemelas?
5: Sí, el médico se sorprendió porque no escuchó ambos latidos al principio.
2: Esto es increíble.
5: Es hermoso, pero ahora debo pensar en dos nombres.
3: Tranquila, yo te ayudaré con ese problema.
2: ¿Y tú me seguirás amando, aunque sea abuela?
0: Por supuesto. ¿Y tú? ¿Cómo te has sentido?
6: Voy mejorando.
7: Dime, mamá, ¿tú y Yuri están saliendo?
2: Así es. Es la persona más maravillosa que he conocido. Yo lo amo. Y me ama.
8: Ya llegamos. ¿Cómo están? Les presento a Alexei.
9: Mucho gusto.
2: Mucho gusto. Tomen asiento.
8: Gracias.
0: Yuri.
9: Un placer.
0: Igualmente. Quiero una fotografía con todos.
10: Olia, ven acá.
0: Ya sí, voy. Faltas tú.
11: Ay, ¿cómo moviste?
12: Olia, veo que estás radiante. Seguramente seguiste mi consejo, ¿verdad?
2: Sí, por fin ya no temo a ser feliz.
12: Eso me agrada. Ahora podrás aconsejar a otros. Eres un buen ejemplo.
2: Lo haré.
0: Listo.
12: Gracias.
13: Gracias.
2: A ver, a ver.
0: ¿Qué piensas?
14: En mis tiempos había otras cámaras. Tenían un foco. ¿Las conoce?
0: Claro.
14: ¿Puedo tomar una?
0: Adelante.
14: Gracias.
0: He estado pensando en ese día, en la suerte que tuve que perdieras ese autobús. De no haber pasado eso, mi vida sería muy triste.
2: Yo también. Qué suerte tuve de que ese día estuvieras ahí.
0: Olia. Sé mi esposa. Prometo llenar tus días de felicidad.
2: Sí. Tras el invierno, llega la primavera.
0: Así es la vida.

0: Perdón, se me olvidó llamar.
1: No pasa nada, déjeme que le ayude con la maleta.
0: No, gracias, puedo sola.
1: Soy Maxine.
0: Natasha, encantada.
1: Déjeme ayudarla. Tiene el asa rota.
0: Lo sé. Sí, así. Gracias.

0: Perdí la costumbre de la comida casera. Últimamente como en restaurantes.
1: A mí me encantan los restaurantes. Si tuviera un sueldo un poco diferente, iría a restaurantes todo el tiempo.
0: Uno se cansa de eso rápido. ¿Y usted a qué se dedica?
1: Doy clases de matemáticas en un colegio.
0: Mi hija tiene muchos problemas con las matemáticas. Es como si no tuviera cabeza para eso.
1: No diga tonterías. O sea, perdón, es que de verdad creo que la cabeza no tiene nada que ver. Es simplemente que el profesor no sabe explicar. En mi clase todos lo entienden. La madre de Yudiakov me dijo, ¿por qué le sube las notas? Y yo no se las subo, de verdad que lo entiende todo. Es que yo sé cómo, explicarlo. ¿Ahora estoy presumiendo? Es que de verdad tengo esa habilidad. ¿O para memorizar? ¿A usted le cuesta memorizar?
0: Sí, me cuesta.
1: ¡Genial! Bueno, mal, pero hagamos una apuesta. Mire, le digo un número de teléfono. 8915-314-3703. ¿Puede repetirlo?
0: Apenas puedo recordar mi propio número.
1: Es muy fácil. 8915 es el prefijo. Ahí se puede ir probando, pero el 15 por la 15ª letra del abecedario, la N de Natasha. Luego 314, el número pi. 37. El 37, el año de la muerte de Pushkin. 03, urgencias. La ambulancia lleva a Pushkin moribundo y hace pi, pi, pi. Oh,
0: no se ofenda, pero eso me parece ridículo.
1: Sí, una sandez. Estoy de acuerdo, pero funciona. Usted debe ser empresario, ¿verdad?
0: Sí, sí.
1: Qué aburrido. Pero bueno, hay que ganar dinero, lo entiendo.
0: ¿Y usted no lo necesita? ¿O piensa que lo ganará su esposo?
1: ¿Bromea? No tengo novio.
0: Pues me pareció que huía a toda prisa de un novio.
1: No, es otra cosa. Aunque claro que me gustaría encontrar el amor. ¿Le importa que sea sincero?
0: No, para nada.
1: Es que soy una soñadora, necesito una excusa como con usted, lo vi antes. Es guapo, alto. Pues, enseguida empecé a fantasear con que se enamoraba de mí. Con cómo sería nuestra boda, con los hijos que le daría, ¿sí?
0: Vaya.
1: Sí, me pasa todo el tiempo. Me desconecto de la realidad. De niña soñaba con que me asomaba a la ventana y en el árbol habían crecido caramelos y helados. Pero ahora soy adulta y sé que no van a crecer. Pero a veces me asomo a la ventana y tengo una pequeña esperanza de que hayan crecido.

0: vaya. La aparición de la hija pródiga. A ver, dime ahora mismo, ¿qué pasó?
1: Hola, mami. No ha pasado nada. He venido a verte de vacaciones de sorpresa.
0: Sí, claro. Solo nos conocemos desde hace un cuarto de siglo. ¡Ja! Odio las sorpresas. Mírame a los ojos. Dime qué pasó.
1: Nada.
0: ¿Y cuándo finalmente te sucederá algo? Yo a tu edad. Siéntate. A tu edad yo era una tonta. A ver, ¿qué tenemos por aquí? Oye, pues no tengo nada.
1: ¿Qué delgada estás?
0: Sí, cariño. El trabajo, los nervios, los baños de trementina y, por supuesto, no comer. ¿Por qué no llamaste? Habría ido a la tienda a comprar algo. ¿Qué buscas allá afuera?
1: Nada. ¿Estás nervioso?
2: Un poco. Oye, Irina, ¿por qué no te sientas en ese banco y esperas 5 minutos? Voy a prepararla.
1: Claro. Nunca te había visto así. ¿Quién diría que Max Rudin le tiene miedo a algo?
2: ¿Te he decepcionado?
1: Al contrario. Es una nueva faceta de tu encanto sobrehumano.

0: Hola, Binkley. ¿Cómo estás, hija? Mi niña. Toma.
1: ¿Esta es la sorpresa de la que hablabas?
0: No.
2: Maxim Igorevich, ya no puedo seguir trabajando para usted. Ya he recibido mi pago, así que me gustaría irme ahora mismo.
0: Qué pena. Esperaba que se quedara.
2: Tengo el corazón delicado y con esta niña hay que tener nervios de acero. No come nada. Es imposible acostarla antes de las 2 de la mañana. Por cierto, llamó Zinaida Rafailovna. Me dijo que la calificación de Alicia en matemáticas está por debajo del promedio. Si para otoño no mejora, la expulsarán del instituto. Aquí tiene las llaves. Que le vaya bien.
0: Alicia es la quinta niñera. ¿De verdad son todas tan malas? A lo mejor deberías esforzarte un poco.
1: Papá, ¿quieres obligarme a acostumbrarme a una completa desconocida? No es justo. A ver, ¿y si yo te traigo a una mujer cualquiera? O, por ejemplo, te traigo a Zinaida Rafailovna y te obligo a casarte con ella. ¿Qué? Se puede hacer un esfuerzo.
0: ¿De dónde sacas esas fantasías? Y no te pregunto de dónde salió ese chocolate que tienes en el cuello, justo aquí.
1: No he comido.
0: Ah, ¿no has comido? ¿Y por qué estás tan dulce?
3: Hola, Alicia.
1: ¿Qué tal?
0: Alicia, quiero que conozcas a Irina, mi prometida.
3: Bueno, no te preocupes. Es una reacción normal. ¿Sí?
4: Natasha, escúchame.
5: ¿Quién es?
3: Ofrecían patatas.

0: ¿Sí? Ah, es usted. Hola. ¿Y de dónde sacó mi teléfono? Pushkin moribundo, claro. Ya ve, funciona y usted que lo dudaba. ¿Y por qué me llama? Sí, la hija, claro que me acuerdo. Pues sabe, de verdad me interesa mucho. Verá, tengo una situación. No tengo dónde vivir.
1: En realidad hasta me viene bien. Una niñera interna. ¿Sí? ¿Se ofendería si le pidiera que me enviara una copia de su pasaporte y de su título? Bueno, si lo tiene, claro. Genial, sí. Entonces la espero. Sí, puede ser hoy mismo. ¿Qué matiz?
0: Es que mi madre... Es que tenemos una avería en el piso. Por eso no tengo dónde vivir. Y ella tampoco. ¿Quizá necesita también un asistente?
1: Sobre el asistente, sabe... Bueno, ya viene alguien dos veces por semana. Así que creo que no hará falta, dadas las nuevas circunstancias. Aunque, ¿sabe qué? Sí, necesitaremos un asistente. ¿Su madre tiene referencias?
0: ¿Sabe? Sí. Ha trabajado en un campo un poco diferente. Es costurera, pero tiene clientes muy importantes.
1: Ah, de acuerdo.
2: ¡Oh, por Dios! ¡Es mi trementina!
0: Mamá, la derramé sin querer. ¡Qué desastre! ¿Por qué no cerraste bien la tapa?
2: Elena Vitalyevna, ¿qué haces de paseo? Y encima con un caballero. Antonina, querida, me voy. Aquí tienes mi dirección y mi teléfono. Por si alguien pregunta por mí, ¿se lo das?
3: ¿Y quién te va a buscar a ti?
2: El lucero del alba.
0: Mamá.
2: Ya voy.

0: Oye, cuidado, mi maniquí. Por Dios.
1: Mamá.
2: ¿Él tampoco tiene dónde vivir?
1: Perdone, pero a mi madre se le da muy bien la repostería.
2: Ah, claro, eso lo cambia todo.
0: Dame el maniquí.
2: Aquí está su pupila, Lisa, ven, por favor. Deja la tablet, hija.
1: Uf.
2: Te presento a tu nueva niñera, Natalia Andreevna.
1: Hola, ¿qué tal? Entiendo.
2: Es que está en una etapa difícil.
1: Max, cariño, ¿recuerdas? Vamos tarde.
2: Sí, claro, voy. Les enseñaré su habitación y les explicaré las tareas para usted.
1: Elena
0: Vitalievna.
2: Elena Vitalievna, Irina y yo tenemos que salir.
0: Sí. Cuidado con mi maniquí, por favor.
1: ¿Ella es su esposa?
2: Prometida.
1: Es muy guapa. Mamá, te ayudaré, ya que te metí en todo esto.
0: ¿Y qué hay que ayudar aquí? ¿Robot aspirador, lavadora, con secadora? Para cenar, la carne ya está cortada. Solo hay que echarla al sartén. ¿Y encima nos van a pagar por esto? ¡Oh!

0: Qué bonito. ¿Y la gente parece feliz?
1: ¿Feliz? La gente feliz solo existe en las series. Y solo en el primer y en el último capítulo. Y te voy a decir una cosa. Hiciste mal en meterte en esto. Me parece que la niña es incontrolable.
0: ¿Acaso es un auto para controlarla? Encontraré la forma de llegar a ella. Genial. Pero no le llegas ni a la suela de los zapatos a Yudiakov. Grita tanto que tiemblan los cristales de la clase. Pero te entiendo, no quieres cambiarte de ropa.
2: ¡No quiero! ¡Déjeme en paz!
0: Bueno, querida, te diré algo. El caso es que ahora mismo no puedo dejarte en paz. ¿Qué te parecen los acuerdos? Perfecto. Entonces tengo una propuesta. Solo necesito un poco de ti, que estudies matemáticas y te portes muy bien. Y ahora piensa, ¿qué podrías necesitar tú de mí? No te precipites, fantasea. Podemos firmar un contrato. De todas formas, tendrás que obedecer a alguna niñera. Pero las otras no te ofrecerán nada como esto. Tú decides. Yo me voy a dar un paseo. ¿Puedo llevarme el perro? Hola.
3: Hola. ¿Nos conocemos?
0: Todavía no. Soy nueva por aquí. ¿Lo puedo ayudar?
3: ¿Ha decidido que a mi edad no puedo con dos bolsas?
0: Nada de eso. Mi abuelo me llevaba a hombros cuando tenía casi 80 años.
3: Yo no pienso llevarla en hombros.
0: No hace falta. Deme las bolsas. Démela.
3: Venga.
2: ¿Y usted qué? ¿También va a vivir aquí?
1: Me llamo Elena Vitalievna. ¿Quieres tortitas?
2: ¿Usted es una especie de cocinera?
1: No, soy una especie de costurera. Pero ahora estoy haciendo tortitas. Vamos, siéntate.
2: ¿Juega las cartas con quién?
1: No juego. Es solitario. Es un pasatiempo de damas. Se llama Los 12 Milagros. Mira aquí. Tiene 12 casas y hay que llenarlas con cartas. ¿Ves? 4 reyes, 4 sotas, 4 damas. Pides un deseo y si el solitario sale, tu deseo se cumplirá.
2: Vaya estafa. No se cumplirá.
1: Es verdad, no siempre sale. Pero hay una opción que no falla. El solitario se llama 12 Milagros. Hay una leyenda. Tienes que hacer 12 buenas obras y entonces ocurrirá un milagro. Y tu deseo se hará realidad.
2: Sería más fácil empezar directamente con mi deseo, ya que soy un mago.
1: No es tan sencillo. Resulta que no puedes mejorar tu vida con solo desearlo. Solo puedes mejorar la vida de los demás. Y entonces, ¡ups!, ocurre el milagro. Y tu deseo se cumple.

0: ¿Y mis calcetines?
1: Secándose.
0: ¿Como todos?
1: Estaban todos tirados debajo del sofá. Se lavaron todos. Ahora se secan todos juntos.
0: ¿Pero qué clase de ama de casa eres?
1: Pues, una mala. Ya te buscarás una buena ama de casa.
0: Ahora tengo que esperar a que se sequen. No volveré más nunca a esta casa.
1: Te las puedo enviar por correo.
0: ¿Pero qué es lo que te faltaba?
1: Amor.
0: ¿Amor? ¿Pero qué amor te faltaba? Soporté todas tus manías. ¿Que no quieres trabajar? Perfecto. 100,000 para ir de compras, faltaría más. Nadie habría aguantado tanto tiempo.
1: Yo nunca te pedí que me toleraras.
0: Estás loca. Vivías como una princesa. Solo te pedía una cosa, que no me sacaras de quicio.
1: Tengo la sensación de que trabajo de secretaria. Cállate, parpadea y trae el café.
0: Eres una psicópata egocéntrica. Por eso no querías hijos.
1: ¿Hijos? Si no eres capaz de cuidar de nadie. ¡De nadie!

0: Natasha se compromete a ayudar a Lisa a realizar 12 milagros. A Lisa se compromete a... ¿qué? ¿También a cortarme las uñas?
1: Sí, a cortártelas, no a mordértelas.
0: No es justo, yo le pido un poco de ayuda, es como un juego. Y usted aquí me pone 58 puntos. Comer 3 veces al día, saludar, no ser grosera, estudiar matemáticas, hacer deporte.
1: Si no quieres, no lo firmes. Pero te diré una cosa. Ningún adulto aceptará jugar contigo a los 12 milagros. Tienes que encontrar a una loca como yo.
0: Está bien. Yo acepto.
1: ¿Crees en los milagros?
0: No mucho, pero tengo un deseo y necesito que se cumpla. Así que voy a intentar todo.
1: ¿Qué es eso?
0: ¡Ay, qué pequeñín!
1: ¿Y qué hacemos contigo? ¿A papá le gustan los gatos?
0: Papá tiene alergia.
1: Entonces no podemos.
0: Pero podríamos mejorar su vida, ¿no? Sería el primer milagro.
1: La vida de tu padre empeoraría. Eso es un antimilagro.
0: ¿Y si se lo dejamos a alguien ahora?
1: ¿Y si a ese alguien no le hace gracia? Aunque, ¿sabes? Tengo una idea. ¿Sabes trepar por la valla?
0: La verdad es que tengo suficiente en gimnasio.
1: Olvídalo. ¿Tienes una caja?
2: Claro, para Lisa ha sido inesperado.
3: Lisa solo quiere ser la única mujer en mi vida.
2: La entiendo.
3: Ahora vengo.
2: ¿A dónde vas?
3: Voy a ver cómo está Lisa. A veces tiene insomnio.
4: Mandaré al chofer por el resto de mis cosas.
5: ¡Buen viaje!

0: ¿Alisa? Natalia, ¿qué está pasando?
1: Papá, me he portado mal y he tirado las zapatillas de Natalia por la valla.
2: Ahora mismo lo llevo todo en cuanto baje.
0: Le pido disculpas por este desastre.
2: Para nada, me encanta trepar por las vallas. Además, soy la niñera, tengo que encargarme de estas cosas.
0: Pero esperaba que Alisa estuviera durmiendo a las 12:30 de la noche.
2: Entendido, no volverá a pasar.
0: Alisa, creo que tú también deberías pedirle perdón a Natalia.
2: Gracias, me salvaste.
1: De nada. Es mi juego.
2: ¿Y papá no lo aprobó?
1: No lo sé, pero no era un buen momento para explicárselo.

0: Un milagro listo.
1: Quizá no solo uno, sino tres.
2: Espera. Aquí dice que con solo leche no se puede. ¿Tenemos leche de fórmula?
1: Ay, ¿tú qué crees?
2: Sí. Entonces hay que añadir leche, huevos y también recomiendan levadura.
1: Oye, pero no estamos haciendo galletas. ¿Para qué la levadura?
2: Ven a verlo tú misma.
1: Bien.
2: Mira.
1: Bueno, si lo pone ahí.
2: Con una jeringa.
1: Tengo un cuentagotas.
2: Bien. Hay que darle de comer cada 3 horas. ¿Qué crees, que tiene un mes?
1: No, creo que tiene un poco más. Es mayor. A ver.
2: Lo haces muy lento. Toma, déjame a mí con cuidado. Eso. Mañana a primera hora llamo al veterinario.
1: Pero pensé que te ibas a ir.
2: ¿Y me iré? Pero primero tengo que asegurarme de que no lo matarás de hambre. Eres una irresponsable.
0: ¿Qué pasa? Aún es temprano.
1: ¿Cómo que temprano? Son las 8:30, punto 3, horario. El contrato está firmado.
0: Pero nos acostamos tarde.
1: Ese ya es nuestro problema. Hoy nos acostaremos más temprano. Vamos, vamos, vamos. 21. Bien, bien. 22. Vale, ahora flexiones.
0: ¿Estás bromeando? En mi vida he hecho la flexión.
1: Se nota. Entonces empezaremos exprimiendo naranjas y nos haremos un zumo. Levántate.
0: Papá, ¿dónde vas?
3: A pasear con Bingley.
0: ¿Puedo ir con ustedes?
3: Bueno, ¿se han terminado?
1: Vamos, ve a pasear. Despeja la cabeza antes de las matemáticas.
0: ¡Bingley! ¡Vamos! ¡Bingley!
3: ¿Qué? ¿Otra sesión de quejas sobre la nueva niñera?
4: No va a empezar.
3: Vaya, eso es nuevo.
4: ¿Y a ti te gusta?
3: ¿Quién? ¿Natalia? Pues es graciosa, un poco torpe, pero como niñera lo hace genial.
4: ¿Y esa tuya va a vivir con nosotros?
3: Se llama Irina y va a vivir con nosotros. Eso no se discute.
4: Bien, bien, no te alteres. Ya veremos.
3: ¿Qué?
4: ¿Me compras un helado?
3: De acuerdo, vamos por él.
4: Papá, dame dinero, yo voy y lo compro.
5: Vas a pegar las nuevas etiquetas de precio.
1: ¿En el producto caducado? No lo haré.
5: Te despediré.
1: No tiene derecho. O contaré lo que usted hace aquí.
5: Miren, la honrada.
4: ¿La ha ofendido? ¿Puedo ayudar en algo?
1: ¿Y cómo vas a ayudar cuando una persona no tiene conciencia?
3: Alisa, otra vez fantaseando. Ni siquiera sabes por qué discutimos.
4: ¿Por qué me tratas como si fuera pequeña?
3: Sí, perdona. Ya eres mayor.

0: clínica veterinaria.
1: Sosténganlo. Ah, sí. ¿Me entiende?
2: Sí.
1: ¿Entendido?
3: Entendido, entendido.
1: Ah, bien, genial. Pues compran esto y esto en la farmacia veterinaria y se lo inyectan 4 veces al día.
3: ¿Tenemos que hacerlo nosotros?
1: No se preocupen, no es nada complicado. El resto se lo he anotado. Bueno, que estén bien.
2: Gracias.
1: Mejórate, paciente.
2: Por aquí.
3: Ay, mi niño.
2: Ve a dormir. Has pasado toda la noche con él. Mira qué ojeras tienes.
3: No me voy a dormir ahora.
2: Vamos, ¿por qué eres así? Yo lo hago todo.
3: Pero si te ibas a ir.
2: ¿Cómo los voy a dejar solos ahora? Si te tiemblan las manos, ¿cómo le vas a poner las inyecciones?

0: Buenos días, mi amor.
1: Buenos días, mi amor. Buenos días, Alisa.
2: Bingley, vamos. Necesito que me lleves a ver a Liosna, mi compañero de clase. Tengo entre manos mi segundo caso.
1: Sería mejor llamar a la puerta.
2: Pero me prometió que jugaría conmigo. El primer caso, el gatito. El segundo, el rescate de la dependienta.
1: ¿Y de quién vamos a rescatarla?
2: Primero tengo que averiguarlo todo. Para eso tengo que ir a ver a Liosna. La dependienta es su madre.
1: Entendido. Si tu padre lo permite. Pero primero, el desayuno.
2: Ya he desayunado helado.
0: Tengo la sensación de que usted y Alisa me ocultan algo.
1: No, Maxim. Nosotras. Yo. ¡Qué delicia! Miren lo que viene ahí.
0: Elena Vitalievna, siéntese a desayunar.
3: Gracias, ya desayuné.
2: Natasha, ¿por qué come tan despacio? Tenemos un caso.
0: Alisa, ¿cómo te comportas? ¿Qué caso es ese?
1: Queríamos ir a ver a un compañero de clase de Alisa, si es posible. Es bueno que los niños socialicen.

0: lo sabía. ¿Y qué quieres de nosotros? Vamos. Vámonos de aquí. No deberían verte.
1: Es un buen plan. Pero el jefe de mamá pensará que ha sido ella y la despedirá.
2: Sí. Entonces hay que esperar a que tenga vacaciones.
1: Aún faltan para sus vacaciones. Pero a veces tiene días libres y se va a ver a la abuela.
2: ¿Y tú?
1: Diré que quiero quedarme en casa para leer la lectura extracurricular. Los dos contentos.
2: Pues perfecto. Esperaremos a los días libres. Esa será tu coartada. Bueno, me voy. Tengo más cosas que hacer.
1: Ven cuando quieras. Podemos pasear en bici. Pensaba que eras aburrida. Siempre vas con esa cara. Eres genial.
2: Gracias.
3: He dicho que no. Seguimos con el plan. Búsquenlos donde sea.
4: Sorpresa.
3: Qué bonito.
4: ¿Sucedió algo?
3: Que no se puede confiar en nadie. Confiesa en alguien una vez y de repente no hay dinero y los plazos se retrasan.
4: No te preocupes. ¿Quieres que te dé un masaje?
3: No, voy a la oficina a solucionarlo. El hombre tranquilo como una tortuga. Entregaremos medio año más tarde. Le da igual que la gente que ha pagado el dinero tenga que esperar.
4: Son cosas que pasan. Una vez nos hicieron una reforma, prometieron 3 meses y tardaron 1 año, pero lo dejaron de maravilla.
3: No, no lo entiendes. Son viviendas de clase económica. La gente necesita dónde vivir. Medio año más es una catástrofe.
4: Max. Te pido que no te enfades. De verdad, no entiendo nada de esto.
5: No me gustan sus secretos. Prométeme que me contarás a mí o a tu padre.
2: Si la cosa va en serio, te lo contaré. De momento, es solo una fantasía.
6: Hola, Lisa. ¿Otra vez con niñera nueva?
5: Hola, soy Natasha. Encantada.
6: Encantada de conocerte.
5: He visto sus flores desde la ventana. Son increíbles.
6: ¿Quieren verlas más de cerca?
5: Claro que queremos.
6: Pasen. Esta es mi Lila, y ahí está la clemátide. Voy a ir con ella a una exposición, ¿se lo imaginan? Miren qué color tan intenso. Yo siempre digo que el buen gusto y el trabajo duro es lo que se necesita para un jardín. Pero, por desgracia, es una cualidad rara. Por eso ahora vemos en la mayoría de los jardines una mediocridad absoluta. Siéntense aquí. Ahora les serviré un té con tomillo.
5: Gracias.
2: Es tan aburrida en cuanto se pone a hablar de su jardín.
5: Vive sola, no tiene con quién hablar, a quién contarle lo de sus flores. Y la verdad es que son preciosas.
2: ¿Y qué tenemos que ver nosotras?
5: Somos vecinas. Estás jugando a los 12 milagros. ¿Cuál es el sentido del juego?
2: Que mi deseo se cumpla.
5: ¿Y por qué debería cumplirse? Mira, haces algo por los demás y eso te cambia a ti como persona. Y cuando una persona cambia, su vida también cambia. Ese es el sentido. Pero no se puede hacer el bien a unos e ignorar a otros con sus problemas.
2: ¿Qué problemas tiene la señora Lidia?
5: Todo el mundo tiene problemas.
6: Aquí tienen. Mermelada de fresa. El té está bajo la muñeca. El azúcar está aquí.
5: Es un problema muy serio. 10 enanitos. Se sabe que cada uno de ellos o siempre miente o siempre dice la verdad. Se sabe que a cada uno de ellos les gusta solo un sabor de helado, chocolate, vainilla o fresa.
2: ¡Hola, papá! Estamos estudiando matemáticas.
3: Muy bien.
5: Volvamos a nuestros enanitos.
3: Vaya, ¿pero qué...?
2: Ah, papá, papá, estoy resolviendo problemas. ¿Me ayudas?
3: Y en la clase también tendré que responder por ti, ¿no? ¿Vamos a algún sitio?
4: Sí, pensaba que podíamos dar un paseo y cenar afuera.
5: Aquí hay un error.
2: ¿Dónde? Si todavía no he empezado.
5: Disculpe, Maxim, hay un error en su tabla.
3: ¿Dónde?
5: Hay pérdidas y no estoy segura de que sea un accidente.
3: Ah.
4: Max, ¿nos vamos? Max, ¿nos vamos?
3: Ah, perdona, necesito solucionar esto. No te ofendas.
7: A ver, mire, aquí y aquí debería coincidir.
3: ¿Coincide?
7: Sí, coincide, pero entonces, ¿cómo explica esto? Está claro que no lo ha calculado un programa. Lo han puesto a mano. Aquí está lo último, como yo suponía.
3: Sí, ahora sí. Mañana mismo despido a ese sinvergüenza. Gracias, Natalia. Sin usted habría tardado en resolverlo. Eso sí que son matemáticas. ¿Y dónde está Lisa?
7: La acosté hace una hora. No se dio cuenta.
3: No me di cuenta.
7: Lo quiere mucho. Necesita su atención.
3: Lo entiendo, pero trabajo mucho.
7: El trabajo, sí, claro, es muy importante. Disculpe, no quería meterme donde no me llaman.
3: Cuando murió la madre de Alisa, me sumergí de cabeza en el trabajo. Se podría decir que eso me salvó. Pero no piense que fue por el dinero, simplemente necesitaba algo que hacer. Claro que para mi hija ya no me quedaba tiempo, pero al menos su padre se volvió una persona normal, sobria. Pude superarlo, aunque ya no volví a ser el mismo. Con Esbieta, la madre de Alisa, todo era diferente, ligero, impredecible. Existía esa expectación por el milagro. Eso de asomarte a la ventana y ver caramelos en los árboles. Solo que creo que soy un poco traidor. ¿Se ha fijado que no hay ninguna foto suya? Me dolía, las quité todas. Solo quedan algunas en la habitación de Alisa. ¿Va a juzgarme?
7: Claro que no. Es usted muy fuerte. Y es un buen padre. ¿Y qué más da que no pase 10 horas al día con ella si ella sabe que lo tiene? Y en cuanto a lo demás, significa que todavía no lo ha superado. ¿Cuánto tiempo hace de eso?
3: 4 años. Alisa ya casi no la recuerda. Yo estoy empezando a olvidarla. Resulta que esas cosas se olvidan.
7: ¿Puedo darle un abrazo?
3: Un hombre llorando en el hombro de una chica. Por favor, perdóneme. Es que a veces uno necesita desahogarse 5 minutos, soltarlo todo. Perdóneme, ¿sí?
7: No se preocupe, tengo un maletín lleno de paños de lágrimas. Lo que sea, pídamelo.
3: Muchas gracias. Feliz noche.

0: ¿Por qué no duermes?
1: ¿Y tú?
0: Tengo náuseas. ¿Qué estuvieron resolviendo hasta medianoche? ¿Qué sucede?
1: Nada.
0: Reconozco esa mirada. Ni se te ocurra. ¿No ves que no es para ti?
1: Lo veo. Pero no se puede ni soñar.
0: Es que no quiero que sufras.
1: No te preocupes. Mamá, estoy perfectamente de la cabeza. Es solo un momento de debilidad.
2: ¡Oh, papá, mira! ¡Lo estoy haciendo!
3: Buenos días.
1: Buenos días.
3: ¿Por qué están haciendo esto? Déjenlo. La semana que viene vendrá el jardinero. Él lo hará todo.
1: Claro, él lo hará. El de la limpieza limpiará y el panadero hará el pan. También queremos pintarles esta valla. ¿Podemos?
3: ¿Y para qué?
1: Hace mucho que no pinta vallas. Se nota y que ha olvidado lo divertido que es.
3: Bueno, diviértanse.
1: Maxim, quería preguntarle. ¿Su director financiero no se ha ofendido?
3: ¿Ese descarado? Que agradezca que no lo metí en la cárcel. Debía haberlo hecho.
1: Probablemente tiene circunstancias personales.
3: Circunstancias personales. Vaya, Natalia. Me ha hecho reír.
4: Mañana estrenan una peli. ¿Vamos?
1: ¿Y cómo vamos a dejarlo?
4: Sí. Estará perfectamente. ¿Verdad, pequeño? El médico ya dijo que la semana que viene podemos quitarle las inyecciones. ¿Verdad, León?
1: Te llamo Nata el Conejita.
4: Ah, pero qué mirada es esa. Todo el mundo la llama así, es su sobrenombre. Sí, Olga, ¿qué ha pasado tan urgente?

0: Entonces, amiguito, ¿qué le falta a tu dueña? ¿Por qué se enfada siempre por nada?
1: Sabes, Basia, a tu dueño le importan un bledo mis sentimientos. Y bien me lo decía mi madre. Ya llorarás por él.
0: Ya verás, te presentaré a mi suegra. Lo entenderás todo.
1: Por favor, no hables de mi madre.
0: Vale, vale. Por cierto, no te he engañado ni una sola vez.
1: ¡Qué gran logro! Toda una hazaña. Basia, tenemos que ponerle un monumento a tu dueño. Pregúntale, Basia, si alguna vez me ha esperado toda la noche cuando apague el teléfono sin más. O si alguna vez ha llamado a todos los hospitales cuando estaba con mis amigas en un bar. Solo oigo, quiero ser libre, pues bien, sé libre. Basia y yo nos las arreglaremos los dos solos, ¿sí?
0: Sí, el problema es que sin ustedes no estoy bien. Fui un idiota. ¿Y qué me echarás ahora?
1: Nadie te echa. Eres tú el que se va.
0: Que no me voy, Anya. Sí te quiero.
2: Espera, no te muevas.
3: No necesito estos vestidos, no los uso.
2: Claro que no los necesitas. En tu día a día no los necesitas, pero si hay una ocasión especial, ¿qué vas a hacer? ¿Pedírselo a la hada madrina?
3: Mejor cósele algo a Natasha.
2: No se lo pondrá. La conozco.
3: ¿Y qué pasa con la ocasión especial? Ella también puede tener una.
2: No, lo dudo mucho.
3: ¿Cómo puede decir eso? Es su madre. Si usted no cree en ella, ¿quién lo hará?
2: ¿Qué está pasando? Déjame ver. Vaya, vaya. ¿Y eso que se iban a divorciar? Se ve que los milagros sí existen.
3: Sí, tres enteros. Mm. Elena Vitalyevna, ¿tiene una baraja de cartas de sobra?
2: Sí.
4: Buenos días.
3: No para mí.
4: Dime una cosa, ¿tienes algo en mi contra?
3: Yo no quiero hablar con usted.
4: Será mejor que seamos amigas. Tú no me molestas a mí y yo no te molesto a ti. ¿Te parece bien?
3: Suélteme.
4: Escucha, estaré aquí mucho tiempo, así que tendrás que adaptarte.
3: Usted no va a estar aquí mucho tiempo.

0: ¿Se puede? ¿Qué significa esto?
1: Los tres primeros casos. El gato, el dueño y la dueña. Todos felices. Los tres primeros milagros están listos. Quedan 9. Vamos a investigar.
0: Ajá.
1: ¿Y si aquí necesita nuestra ayuda, eh?
0: A Lisa.
1: ¿O aquí?
0: A ver, ven aquí. Vamos.
2: Oh, muy bien. Ven, vamos a ver a la abuela. La echabas de menos, ¿verdad? Vamos.
0: Ahí está el hijo. Y también tiene un nieto.
2: Ven, corre a los brazos de la abuela. Hola, mamá.
0: Parece que de verdad están todos bien.
3: Entremos.
0: A Lisa.
1: A ver, lo digo por el sentido de que no nos sirve para nuestro juego. Y tengo que darme prisa. Ya se está probando el vestido. ¿Se lo imagina?
0: Me lo imagino. Alisa, quería hablar contigo de esto. Entiendo que quieras que nada cambie. Pero tu padre todavía es muy joven. Él también quiere ser feliz.
1: ¿Feliz? ¿Con esa? Ella no lo quiere.
0: ¿Cómo lo sabes?
1: Tengo ojos y, además, quiero que seamos solo papá y yo y nadie más. Ese es mi deseo y no se meta.
0: De acuerdo. Oh, mira quién está aquí.
1: Vámonos de aquí.
0: ¿Por qué?
1: No me gusta. Tiene un aspecto raro.
0: ¿Por qué dices eso? Yo lo conozco, es un encanto de persona. Vamos, vamos. Alisa, no pises el césped. Buenas.
4: Oh, han venido a ver a este viejo. Muchas gracias, Natashenka. ¿Y usted cómo se llama, querida señorita?
1: Alisa.
4: Encantado. Y dígame, Alisa, ¿acaso le gustan los huevos fritos con jamón? Estos son huevos fritos suprematistas. También los hay surrealistas, impresionistas, cubistas, pero esos los probarán en otra ocasión. Así bromeamos los artistas. Sí, sí, sí. Tuve que aprender a cocinar por mi cuenta. Ah, si supieran cómo cocinaba mi adorada Lilechka. Se le daba especialmente bien la tarta Napoleón. Vivimos juntos más de 33 años, como el viejo y la vieja del cuento. Pero ahora Lilechka ya no está. La casa se está cayendo a pedazos y mi hija me dice que me vaya a vivir con ella a Australia. Está enfadada conmigo.
1: ¿Por qué?
4: Ah, porque ya ha reunido todos los documentos. Ha tramitado todos los papeles para que me mude con ella en otoño. ¿Pero a dónde voy a ir yo? Yo necesito esta naturaleza que en cada arbolito guarda un recuerdo. ¿Y allá qué hay? Allá todo es ajeno.
1: Pues si yo viviera en Australia, mi padre se mudaría conmigo sin dudarlo. ¿Los recuerdos acaso son los más importantes?
4: Ah, si supieran cómo celebrábamos aquí el Año Nuevo. Adornábamos este mismo hábito del jardín. Tanechka era todavía muy pequeña, pues como tú. Lilechka invitaba a sus amigas con sus hijos. ¡Qué alboroto! Hacíamos tarta Napoleón. Cantábamos canciones, bailábamos en coro. Y allí todo es ajeno.
2: Pues había pensado, quizás te lo podría traer 3 o 4 días. Justo para que acabemos la innovación. Es que hay polvo, le da tos. Y aquí tienes este paraíso.
3: Slavik, apártate de ahí, no lo toques. Valer, entiéndelo. Es un momento muy inoportuno. La semana que viene tengo la exposición. Y además, la clemátide está floreciendo. Sabes que siempre me alegro de verlos. Es que ha coincidido así. Un momento muy malo. Slavik, mira lo que has hecho.
0: Te dije, es un encanto.
1: Sueña con el Año Nuevo. ¿Cómo podríamos organizarlo?
0: Eso no lo podemos organizar, al menos en 6 meses.
2: Hijo, la abuela tiene otras cosas que hacer. Tiene su jardín. La próxima vez, Vendremos a verla cuando la clemátide haya dejado de florecer, ¿bien? Con todo este cobertizo, espero que entonces tenga tiempo para nosotros. Ven, vamos, sube.
0: Pero prométeme que tendrás cuidado y te quitarás los zapatos.
1: Pero tendré poco tiempo.
0: Quitárselos es obligatorio. Listo. Ya es suficiente, ¿vamos?
1: ¿Y tú te quedas en casa?
0: Sí. Buenas tardes, señora Lidia. Hola. Por favor, disculpe. Verá, se nos ha escapado el perro. Creo que está en su jardín. Quizá esté entre unos arbustos.
3: Ay, Dios mío. Pero si lo va a destrozar todo, vamos a buscarlo. ¿Cómo se llama?
0: Bingley.
3: ¡Bingley! ¡Bingley!

0: Disculpe otra vez, debe ser que me pareció verlo.
1: Sí, sabe, me asusté mucho. La semana que viene tengo la exposición. ¿Y si hubiera roto algo?
0: Qué bien que todo esté intacto. ¿Dónde se habrá metido?
1: Sí.
0: Hasta luego.
1: Adiós. Vuelva de visita con Alisa. Es una buena niña.
0: Claro que sí.
2: Y oigo que vuelven. Y mi corazón hacía bum, bum, bum. Y además perdí un zapato. Yo le dije que no había que quitarse los zapatos.
0: ¿Y cómo corriste?
2: Con uno solo. ¿Mm? Todo por tu culpa. ¡Toma!
0: Ya verás. Ahora mismo te entierro en estos cojines.
3: Buenas tardes. ¿Qué está pasando aquí?
0: Tenemos 5 minutos de diversión antes de las clases. Lo recomiendan los psicólogos para liberar la energía mental.

0: Bueno...
1: ¿Y qué hay de los estudios? ¿Qué están dando ahora?
0: Pues ahora estamos con...
2: ¡El problema de los trenes! Del punto A sale un tren a una velocidad de 50 kilómetros por hora.
1: Vaya, un poco lento.
2: ¡Espera, no interrumpas! Y del punto B sale un tren a una velocidad de 60 kilómetros por hora.
1: Normal, pero aún así...
2: Y la velocidad entre ellos dos es 440 kilómetros. Uh-huh. Pregunta, ¿en cuánto tiempo se encontrarán?
1: Y bien, ¿cómo vas a resolver este problema?
2: No lo entiendo. Hagan ustedes de trenes.
1: ¿Quiénes?
2: Sí, ustedes. A ver, papá, quédate aquí. Y usted, Natasha, póngase aquí. Y ahora, acérquense. Papá, da 5 pasos y Natasha, 6. Esa será la primera hora.
1: 1, 2. Se me han acabado los pasos.
0: Hemos chocado. Aquí estás. Han traído las muestras de tela para la decoración.
1: ¿Para qué decoración?
0: Para la boda, ¿las vemos?
1: Sí, yo de esto no... Bueno, en fin, claro. Vamos.
0: Vamos.
1: Sí, esta no está mal.
0: ¿Esta? Yo también pensé en ella. Está bien. Escucha. Una amiga es agente de viajes. Nos ofrece un viaje a Venecia. 2 semanas. A finales de octubre, después de la boda. Primero a Venecia y luego por las regiones vinícolas.
1: ¿2 semanas en octubre?
0: Bueno, en realidad serían 3 semanas. Es un lugar magnífico y tranquilo.
1: Dudo que sea buena idea sacar a Alisa del colegio 3 semanas.
0: ¿Alisa?
1: Y luego un tour por las regiones vinícolas. Dudo que eso le interese a una niña tan pequeña.
0: Espera, Max. Pero es nuestro viaje de luna de miel.
1: ¿Dejarla sola 3 semanas? Alisa es mi hija y yo no voy a dejarla sola, por así decirlo. Sí, digamos que no tiene el mejor carácter, pero para mí la familia es la familia con ella. Y si no estás preparada...
0: Estoy preparada. Es que me parecía... Pero tienes razón. Siempre tienes razón.
2: He estado pensando. Natasha, ¿me oyes?
0: Uh-huh.
2: He estado pensando que el Año Nuevo es una convención.
3: No entiendo de qué hablas. A no ser que sea un truco para no estudiar matemáticas.
2: Sus matemáticas las resolví hace 5 minutos. Los problemas son pan comido. Además, he estado pensando en un nuevo caso. Que algunos ya están eligiendo telas para no sé qué coronaciones.
3: Decoraciones, fantasiosa. A ver.
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3: Y ya es hora de que te vayas a dormir.
1: Buenos días.
3: Buenos días.
2: ¡Feliz Año Nuevo, papá!
1: No sé a qué me recuerda todo esto. ¿Puedo preguntar qué significa?
2: De ninguna manera. Es un secreto. ¡Las 11! ¡Qué horror! Aún hay que hacer la tarta a Napoleón.
3: Ahora te acuerdas. Mamá la hizo hace mucho. Por cierto, no sé dónde está.
1: ¡Alisa! Lidia Rudolfovna tiene algo para ti.
3: Buenos días.
5: Buenos días, Alisa. He encontrado tu zapato.
2: Gracias.
5: Gracias a ti. Y toma, esto también es para ti. Pero me gustaban más las fotos que tenía antes. Adiós. Mi nieto viene mañana. Por una semana haré empanadillas. Vengan de visita.
3: ¿Y su exposición?
5: Ah, ya se las arreglarán. La felicidad no está en eso.

0: Creo que ha llegado el momento de que me lo expliquen todo.
1: Pues vete preparando psicológicamente.
2: Lena, no me des lecciones. Tú no lo conoces. Presionarlo es peligroso. Conozco a los que lo han hecho. ¿Y dónde están ahora? Conmigo él se siente un hombre.
1: ¿Y qué vas a hacer con la hija?
2: La hija. Sí, es un problema. Él dice que no hay ninguna mujer que le haya gustado. Entonces, ¿qué va a hacer? ¿Vivir como un monje?
1: ¿Y la niñera no ayuda? Las niñeras de ahora. ¿Ella es guapa?
0: Me matan de risa. Alisa está casi en edad preescolar, pero usted...
3: Papá, pero si no es malo para la salud ni peligroso. Entonces,
0: ¿cierto?
3: Se puede.
0: Es gracioso, pero a la larga trae problemas, así que no se puede.
4: Maxim, tengo varios argumentos. Alisa, ¿por qué no das un paseo?
3: Quería ir a ver a Alyosha, pero papá no me deja ir sola.
4: Pero no pasa nada. La urbanización está vigilada, conoce el camino, es una niña mayor.
0: Bien, corre, pero llévate el teléfono. ¿Y el zapato? Bueno, exponga sus argumentos.
4: ¿Me ayuda un poco? ¿No me ayuda? Tome el bol.
0: ¿Cómo?
4: Yo le enseño. Verá, la cosa es que Alisa es una niña muy emocional.
0: Por desgracia, sí.
4: Por suerte. Y los sentimientos necesitan una válvula de escape. ¿Y qué es su vida? ¿Qué tiene en ella?
0: Pensaba que lo tenía todo.
4: Lo tiene usted. Y nada más. Y ahora también tendrá que compartirlo. Entiéndalo, necesita acontecimientos, aventuras, nuevos amigos. Todo esto es muy bueno para ella.
0: Alisa ha pedido un deseo. ¿Qué pasará cuando no se cumpla? ¿Usted sabe lo que ha pedido? ¿Y bien? ¿Qué posibilidades hay?
4: No muchas. Pero, ¿sabe? Las decepciones son inevitables en la vida. Al menos ahora es feliz.
0: Alisa le ha tomado mucho cariño. Y ahora entiendo por qué.
4: ¿No quiere participar en nuestra aventura? A Alisa le haría mucha ilusión.
5: Hay que decirle que somos como niños.
6: Ay, ¿cómo te lo imaginas? Ya está, ya usamos nuestra oportunidad.
5: De eso nada. Perdóname, Lena, por favor. Tú no sabes estar enfadada. Tienes esa apariencia fiera, te conozco.
6: No sabes nada. Aquella vez cuando me tomé... Cuando me tomé el bote de pastillas... Lo hice para fastidiarte.
7: No te preocupes, será como en una peli de detectives.
3: ¿Y si nos ven?
7: Con cuidado.
3: Oye, ve adelantándote. Tengo que hablar... llamar.

0: ¿Qué dices?
1: Andrei, creo que es mejor que... que te vayas.
0: Oye, solo piénsalo un poco más, ¿quieres?
2: No. No piense mal, no estaba espiando, solo...
1: Sí, lo entiendo todo, basta. Es el padre de Natalia. Nosotros nos separamos hace 10 años. Se fue con otra mujer. Y ahora ha vuelto. Quiere empezar de cero.
2: Qué bien, supongo.
1: Alisa, te pido por favor que no le digas nada a Natalia, ¿sí?
2: Bien, pero ¿por qué?
1: Natalia no lo quiere. Andrei ya había venido. Quería hablar conmigo y... Natalia no lo dejó. Él no sabía que me había mudado a Moscú. En resumen, le prohibió hablar conmigo, ¿entiendes? Me trajo aquí para que no me encontrara. Bueno, da igual. Pasemos página. Seguiremos adelante.
2: Elena, ¿el vestido que me estaba cosiendo ya está listo?
1: ¿Una ocasión especial?
3: No me creo que esto esté pasando de verdad. ¿Qué estoy haciendo? ¿En qué me han metido?
4: No puede ser que ya no tenga espíritu de aventura.
3: Lo que ha muerto en mí es el sentido común.
5: ¿Por qué tardan tanto? Se fue hace 10 minutos. Volverá pronto.
3: ¿Cómo hiciste que
4: no
3: saliera?
4: No lo hice salir. Hice una vigilancia externa durante la cual descubrí que Mikhailovich sigue un horario estricto y pasea todos los días de 4 a 6 y no cierra la puerta.
3: Son una pandilla organizada. Al menos no hubo allanamiento de morada. Ese cargo es más leve.

0: Me lo imagino. Vuelve a casa y se encuentra con esto. Tremenda aventura. ¿En qué estaban pensando? ¿Y si le da un infarto?
1: No, del corazón está perfectamente, lo comprobé. Y alegrarse es bueno para la salud. ¿Vio cómo le brillaban los ojos?
0: Me emocionó tanto. Yo en su lugar también lo habría hecho.
2: ¡Le encantó la tarta Napoleón!
3: Max, tenemos que hablar.

0: Papá, dime qué ha pasado.
1: Hola, Tanechka. No ha pasado nada. ¿Por qué iba a pasar algo?
0: Es que aquí son las 7 de la mañana. Y ahí es medianoche.
1: Y yo te quiero mucho. Y hasta a tu Peter, que lo parte un rayo.
0: Papá, ¿estás bien?
1: Perfectamente. Pues nada, creo que me mudaré con ustedes.
0: ¿De verdad?
1: ¡De verdad!
0: ¡Peter! ¡Es papá! ¡Viene! Papá, no te arrepentirás, tenemos unos atardeceres.
1: Sí, sí, ya conozco sus atardeceres. Pero, ¿qué se le va a hacer? Ahora pintaré canguros.
2: ¡El séptimo! ¡Este ya es el séptimo! Tenemos al gatito, a sus dueños, a Lidia, a su hijo, a su nieto y ahora a Ebony.
3: Oye, todavía no es seguro que su vida vaya a cambiar a mejor.
2: ¡Claro que cambiará! ¡Le has visto! ¡Hemos cambiado la vida de 7 personas! ¡Me siento como nada!
3: Me alegro de que lo hayas decidido. Por supuesto, Alisa se disgustará al comienzo,

0: Pero si queremos una familia, tenemos que aprender a entendernos. Y mientras Natacha esté aquí, no lo conseguiremos. Entiéndeme, no tengo nada en contra de ellas. Son mujeres muy agradables, un poco provincianas incluso. Y me sería más fácil si alguien hiciera mi trabajo por mí. Pero siento que no está bien. Debo...
1: Les daré 2 semanas, como corresponde.
0: Con 3 días es suficiente. Y solo para que Alisa se acostumbre a la idea. Estas cosas hay que hacerlas rápido. Y el resto del tiempo puedes pagárselo. Creo que estará contenta. Y además, Max, ya hablé con Zinaida Rafailovna y a partir de la semana que viene ella vendrá. No entiendo cómo no se te ocurrió esa opción antes. Si quieres solucionar un problema con un profesor, contrata a ese profesor. He visto cómo estudian con Natasha, no es serio.
1: A mí me había parecido lo contrario, que estudian muy en serio.
0: Eres increíble. Tú nunca ves defectos en los demás.
1: ¿A qué te refieres con eso?
0: Bueno, es un decir. Es que una persona de tu nivel, de tu posición, que trate de igual a igual a una institutriz, es raro. Estoy orgullosa de tener a un hombre así a mi lado.
1: Alisa, por favor, no hables así. Irina quiere ser tu amiga. Alisa, además entiende que Natalia solo vino por un tiempo. Dentro de unas semanas, de todos modos, tendría que irse. Tiene su propio trabajo. Por eso lo correcto es que Irina y tú aprendan a llevarse bien antes de que empiece el colegio. Que se conozcan mejor, Alisa. Irina tiene la prueba del vestido de novia el miércoles. Le gustaría que fueras con ella. Para aconsejarle o algo... Alisa, por favor, no la juzgues con rebeldías.
2: Dime, ¿tengo alguna mínima posibilidad de que cambies de opinión? Sí, te lo pido, por favor.
1: No, Alisa, no tienes esa posibilidad. Siempre te he dejado ganar. Pero ahora entiendo que fue un error.
2: Me parecía que Natasha te gustaba.
1: Sí, me gusta.
2: Mejor cásate con
1: Para
2: ella.
1: Para ya, no digas tonterías, por favor. No llores, vamos, sécate las lágrimas.
2: Bien. No voy a llorar. Solo prométeme una cosa.
1: Otra vez lo mismo.
2: Es para el juego. Bueno, para una persona. O mejor dicho, para 2.
1: Está bien, no te lo prometeré. Primero suéltalo y luego ya veremos.
3: Deja de hacer un drama. Te dieron 3 días. ¿A dónde vas con tanta prisa?
4: No puedo quedarme aquí, mamá. No quiero. Le molesta, ¿entiendes? Una niña pequeña le molesta a esa arpía. No parará hasta conseguir lo que quiere. La enviará a un internado, a un colegio privado o a cualquier otro sitio. Yo pensaba que él era diferente, que era listo y que no dejaría que la maltratara, pero no, es igual, le pestañeó un poco y ya está. Listo, no piensa en nada más.
3: ¿Sabes? Se ha usado artillería más pesada
4: mamá.
3: Que unas pestañas. ¿Qué, mamá? ¿Qué? Pareces del Instituto de Señoritas, ¿por qué te rindes?
4: ¿Y qué quieres que haga?
3: ¿Cómo que qué quieres que haga? ¿Acaso no te gusta?
4: Me gusta.
3: Tienes 3 días. Pues quítaselo a esa arpía.
4: Mamá, mírame. ¿Qué estás diciendo? ¿Quién me va a querer a mí? ¿A quién le voy a quitar a nadie? Cuéntame también el cuento de Papá Noel. O el de Cenicienta.
3: Hija mía. ¿Pero qué dices? ¿Cómo que nadie te va a querer? Claro que sí. Solo que de momento no tienes suerte.
4: Mamá.
1: Espera, es un disparate y sobre todo es irrealizable.
2: ¿Por qué? Necesito que no haya nadie en casa por una noche. Yo me iré a dormir. No tiene que haber nadie. Y entonces podrán hablar tranquilamente. Papá, de verdad lo sé. Y este será el 8º y el 9º milagro y el 10º y el 11º. Los tengo en el bolsillo.
1: ¿Por qué tiene que ser en nuestra casa?
2: Porque ella no irá a ningún sitio. Él tiene que venir aquí. Y entonces todo saldrá bien. Papá, de verdad lo sé. Me estás quitando a Natasha. Al menos déjame terminar el juego. Que sin ella no saldrá nada.
1: Pero tú necesitas 12 milagros. Y esto solo suma 11.
2: ¿Y qué? ¿A lo mejor hay suerte.
1: Está bien, no empieces, ¿de acuerdo? ¿Dónde las llevo?
2: Bueno, fuiste tú mismo quien me contó que esa tiene la prueba del vestido del miércoles.
1: Alisa, no la llames así, sabes perfectamente cómo se llama. Bien, ¿qué hago con Natalia?
2: Pues, invítala a algún sitio.

0: Gracias a Dios que la mocosa se negó a venir. Prefiero estudiar matemáticas. Solo me faltaba ella.
1: Pues en el pecho hay que meterle, pero el corte es una maravilla.
0: No me veo bien. Con Radovich era todo más fácil y con este es como andar en un campo minado. Estoy cansada.
1: Pudiste haberte quedado con Radovich.
0: Bueno, él no quería casarse. Y yo ya no soy una niña.
1: ¿Pensaba que querías a Max?
0: Lo quiero. Eso creo. Es guapo y entre otras cosas, pero... Si no fuera por la mocosa, seguro nos llevaríamos bien. Me ve como a su enemiga.
1: ¿Y para qué quieres despedir a la niñera? ¿O resultó ser muy perspicaz y le echó el ojo a Max?
0: Es gracioso. Tienen su propio grupito. Alisa, la niñera, su madre. No necesito esa coalición en mi casa.
2: Después de la prueba, tiene una reunión con sus amigas en una cafetería. Creo que estarán hasta... las 10. Y papá con Natasha, más o menos lo mismo. Nos vemos donde quedamos. Te vuelvo a llamar.
3: ¿Damos un paseo?
2: Según el horario, en media hora es la cena.
3: Olvida el horario.
2: Oiga, ¿y el contrato? De eso nada.
3: Te voy a extrañar. Escríbeme.
2: Uh-huh.
3: Alisa, quería decirte que si tu deseo no se cumple, no te pongas triste, ¿bien? En realidad, todo es más complicado. A lo mejor te pasa algo muy bueno, pero diferente.
2: ¿Sabes qué? Puedo estar un rato sola. No te enfades.
3: Está bien.
4: Buenas noches, Natalia. Estaba pensando, ¿y si nos vamos a un restaurante? Me acordé de cuando usted me invitó en el tren. Me siento en deuda. Además, decías que te encantaban los restaurantes.
3: Sí, así es. Pero mi mamá prepara la cena.
4: Genial. Así cenan juntas Alisa y ella. La verdad es que me siento incómodo con toda esta situación. Quería compensártelo. ¿Me ayudas?
3: Bien, vamos.
4: ¿Vas a cambiarte?
3: ¿Hace falta?
4: No es que haga falta, es que allí la gente irá vestida de otra manera. Y si no te vas a sentir incómoda, en principio puedes ir así.
3: Bien, voy a ver si encuentro algo. Tal vez esto...
5: ¿Qué buscas?
3: Me invitó a un restaurante. No tengo nada que ponerme. ¿Quizás este?
5: Bueno.
3: Mira.
5: Esta es la ocasión especial. Toma, esta es mi mejor creación. Póntela. Muy bien.
3: No, no puedo. No, es demasiado.
5: Has soñado y has sido cautelosa toda tu vida. Esta práctica ha fracasado. Póntelo.

0: Elena, ¿puedo cenar en mi cuarto? Es que quería leer.
1: Claro, no soy tan pesada como mi hija. ¿Puedes llevarlo?
0: Sí, claro.
1: Un momento.

0: Gracias.
1: ¿Qué vas a beber?
0: Coca-Cola.
1: Natalia, estamos en un sitio de categoría.
0: Ah, entonces supongo que un agua mineral. Francesa.
1: Tráigale a la señorita una copa de vino tinto y a mi agua que conduzco. No te preocupes. Si no te gusta el vino, lo compartes conmigo.
2: ¿Qué desean pedir?
1: Hoy quiero que elijas todo para nosotros dos. Recuerda mi sentimiento de culpa, que no se calma con unas simples tortitas de patatas.
0: Pues prepárate. Me pone estos caracoles. Ceviche de lubina salvaje con espárragos, brieras con trufa negra y un bailés de chocolate con crema chartreuse y helado de ortiga.
2: Gracias por su pedido.
0: Es que no volveré a probar esto nunca más. Así lo recordaré.
3: Lena. Empecemos de nuevo.
2: ¿Y cómo te lo imaginas?
3: Sí. Me lo imagino muy bien. Vamos, ¿qué podemos perder? Si te canso, me echas, ¿eh?
2: ¿Y si soy yo la que te cansa otra vez?
3: Tú no puedes cansarme. Puedes sacarme de quicio. Volverme loco. Pero cansarme nunca.
4: Bueno, Iroshka, por ti. Ya que no te quedaste con Rudin, con gusto, lo haré yo.
5: ¿Crees que es tan fácil?
4: Creo que no es fácil. Ten cuidado, no se te vaya a escapar. Yo en tu lugar me olvidaría de tomar la píldora un par de veces.
5: De eso nada. Quiero vivir para mí.
2: ¿Y qué te lo impide?
5: Lo de dar a luz y eso. Además, si Rudin se casa, no se irá a ninguna parte. Ni aunque tuviera hijos, ni sin ello. No es de ese tipo.
2: ¿Estás segura?
5: ¿Qué?
2: ¿Si se casa?
5: Me parece que no se alegra mucho por mí.
4: Sí, nos alegramos.
5: Ya me voy.
4: Espera. ¿A dónde vas, Ira?
2: No te vayas. Quédate.
0: ¿Ah, sí?

0: En serio, si no te gusta, no tienes que comértelo. Pedimos otra cosa. ¿Ya lo has probado?
1: Sí.
0: Pues entonces tendrás algo que recordar.
1: Incluso está bueno.
0: Está muy bueno, solo hay que acostumbrarse.
1: Bueno, creo que no me acostumbraré.
0: Natalia, perdóname, de verdad me siento muy culpable contigo. En realidad estoy muy agradecido por Elisa. Y no es por las matemáticas, no tiene nada que ver con eso. Tienes buena influencia sobre ella. Y si puedes quedarte para siempre, no escucharía a nadie más que a ti. Pero de todas formas te ibas a ir pronto.
1: No te preocupes, Elisa ha hecho amigos. Eso es importante. Y el resto...
0: ¿Qué el resto?
1: Nada, estoy segura de que se las arreglarán.
0: ¿Y el juego? ¿No lo han terminado?
1: No, no lo terminamos. Pero igual su deseo no se cumplirá.
0: Haré todo lo posible para que los deseos de Elisa se cumplan.
1: No siempre depende de nosotros.
0: ¿Y tú tienes algún deseo?
1: Sí. Bueno, no.
0: ¿Cómo es eso?
1: Sabes, no tengo suerte en ese sentido. No se me da bien soñar con cosas que se cumplen. Y de todas formas creo que es hora de dejarlo.
0: ¿Dejar qué?
1: Las fantasías.
0: No, no, ni se te ocurra. Ya es suficiente con lo que haya dejado. ¿Sabes? Hay otra forma además de ese juego. Vamos.
1: ¿Pero y todo esto?
0: Es demasiado. ¿Nos los puede poner para llevar, por favor? ¿Nos trae la cuenta?
1: Hola, mamá. ¿Cómo están? Tienes una voz rara. Me lo pareció. Oye, nos vamos a retrasar un poco. Ajá. ¿Cómo está Elisa, cenó? Recuérdale que es hora de dormir.

0: Sigue así. Ten.
1: Ajá.
0: Lo estás haciendo mal. Hay que girar a la derecha.
1: Ya sé cómo se hace. ¿Crees que no he visto a mi madre abrirla?

0: Hoy son las Perseidas. Es posible cazar un montón de estrellas fugaces y cumplir todos los deseos.
1: Maxim, no me esperaba esto de ti.
0: Es solo una excusa. Me apetecía sentarme contigo a la orilla del lago. Me pareció que en el restaurante no estabas muy cómoda. Así que terminaremos los caracoles aquí y miraremos las estrellas. Es hermoso.
1: Hay una. Allí hay una.
0: Mira, otra. ¿Te da tiempo de pedir un deseo?
1: Vámonos a casa, es tarde.
0: Espera, ¿por qué estás triste?
1: No estoy triste.
0: Así me parece.
1: No estoy nada triste, no sé por qué lo dices.
0: ¿Por qué tienes lágrimas en los ojos?
1: ¿De qué lágrimas hablas?
0: Son lágrimas de verdad, mírame, Natalia.
1: Oye, Maxim, si te ha parecido algo... Es tu teléfono.
0: Diga.

0: ¿Qué está pasando?
1: Alisa, Alisa, ven aquí.
2: Alto.
1: Explíqueme qué está pasando aquí.
3: Lo que está pasando es un robo en una tienda y vandalismo. Y puede que también hurto.
4: ¡No es verdad!
2: Cállese, por favor. Y usted también.
3: Muy bonito. Si no llego a pasar por aquí
2: de casualidad...
3: Ya le he
2: pedido que se calle. A ver, se ha registrado una entrada en la tienda. Este ciudadano ha dado el aviso y los detenidos en el lugar
4: ¿delito?
2: De los hechos.
4: Pero si son niños, a lo mejor solo estaban jugando.
3: Esos juegos acaban en un reformatorio.
1: Vaya con más calma. ¿Qué han robado o estropeado exactamente? ¿Cuáles son sus quejas?
2: Estamos averiguándolo, pero sinceramente no se ha encontrado nada en posesión de los niños y en la tienda a primera vista. Todo
4: escuche,
2: está en orden.
4: Señor, si todo está en orden, quizás podríamos dejarlos ir a casa ahora y mañana ya lo aclararemos. Liosha, ¿dónde está tu madre?
2: Ya hemos contactado a la madre de los niños. Llegará pronto. Y usted, señor, tiene que firmar esto. Aquí tiene. Tenga. Mañana investigaremos los hechos, así que lo espero a las 11 de la mañana en la comisaría.
4: Liosha, ¿qué has hecho? Maxim, vamos a averiguar primero qué pasó. A lo mejor es una tontería.
1: Mira a dónde llevan sus jueguitos. Alisa, ¿quién te dio permiso de salir de la casa? ¿Qué significa todo esto? ¿Por qué Elena Vitalievna dijo que la engañaste?
5: Piensa lo que quieras, me da igual. ¡Tú no me entiendes!
1: ¿Por qué me hablas así?
5: ¡Hablo como quiero! ¿Qué me vas a hacer? ¿Castigarme? Pues hazlo. Total, por ti ya no me queda nada bueno en la vida.
1: Alisa. Alisa. Alisa, sube a tu habitación.
4: ¿Dónde está mamá?
0: Probablemente en su casa.
4: ¿Qué pasó?
0: Bueno, no lo sé todo. A juzgar por lo que veo, pasaron muchas cosas. La eché porque trajo a un hombre desconocido a casa.
1: Vamos.
4: ¿Hombre?
5: Quiero que te vayas.
4: Tranquila, te llamaré.
5: Tenía tantas esperanzas en este estúpido juego, en que cambiaría de opinión, y él es un tonto.
4: No digas eso, él te quiere mucho, es muy bueno, el mejor. Alisa, escucha, me tengo que ir.
5: ¿Cómo? ¿No puedes quedarte hasta mañana?
4: No, cariño, ahora sí que no puedo. Perdóname, por favor.

0: Hola, mamá. ¿Para qué hacían falta todas esas artimañas de espías? Bien, lo entiendo. Dile que venga a buscarme. Estoy algo cansada.
1: Gracias a Dios, Arkady Semyonovich. No han roto nada. Creo que llegué a tiempo. Lo he revisado todo y está todo en su sitio. Despedimos a su madre y nos olvidamos de esta historia.
2: Aún así me gustaría hablar con ella.
3: Mira, champú anti-caspa.
4: No, no, yo no tengo caspa, no lo necesito.
3: Alguien ha hecho una broma. Dicen que es la tienda de los milagros. ¿Queso con moho o salchichón verde?
5: Sí, pero el salchichón no se puede comprar aquí. Solo las conservas. Y aún así, mira, en las latas pone comida para perros. Slavik, vámonos de aquí. La abuela te comprará una calabacita, te la rallará y te hará unas tortitas. Mejor que comprar porquería.
4: Yo siempre le pregunto a la dependienta. Es una mujer muy buena. Si está fresco, siempre dice que hay que llevarlo.
3: Y este bollito no te engordará, ¿no?
2: Alisa, vamos, no te enfades conmigo. ¿Me oyes? Ya te he pedido perdón 5 veces. Sinceramente, tú tampoco tenías toda la razón. Bien, cuéntame todos sus milagros.
6: Al final no ha salido nada bueno.
2: ¿Cómo que no ha salido nada bueno? Hasta la aventura en la tienda, aunque por eso se merecen un castigo, acabó bien. A la madre de Liosha la han hecho gerente. Ahí está la sota de diamantes, ¿verdad? ¿La ves?
6: Y a Liosha le puse este. Tenía miedo de que despidieran a su madre. Y ahora les va todo bien. Su madre le prometió comprarle una computadora con su primer sueldo.
2: ¿Y este con bigote quién es? ¿Evgeny Mikhailovich?
6: No, Evgeny Mikhailovich es el rey. ¿Ves? ¿Dónde Papá Noel? Y este es el gatito Vasya. Se lo dejamos a los vecinos. Allí están Anya y Artyom. ¿Recuerdas cuando saliste y Natasha estaba colgada de la valla?
2: Así que eso era, vaya par.
6: Y esta es Lidia Rudolfovna, su hijo y su nieto. Resultó ser una buena abuela.
2: Sin su ayuda, seguro, ¿no?
6: Bueno, solo un poquito.
2: Y ahora, ¡tarán! Otra pareja feliz. El rey y la reina, nuestra Elena Vitalievna y Andrei Petrovich. ¿Sí? Menos mal que les organizamos una cita romántica.
6: Sí, pero qué cita. Entró Irina y los echó. Me dio hasta vergüenza ante ellos.
2: Fueron circunstancias imprevistas. Nadie sabía que volvería tan pronto. Pero gracias a una niña de chocolate, 2 personas más son felices. ¿Ah? Bueno, esos son el 10 y el 11. Y este es el 12. Soy yo.
6: O sea, que tú no te disgustaste mucho porque esa se fuera.
2: Creo que fue lo mejor. Teníamos formas muy distintas de ver la vida. Ella necesita a alguien más predecible. Bueno, se cumplió tu deseo, pero con sinceridad.
6: Se cumplió. ¿Puedo pedir otro ahora?
2: Pues entonces habrá que hacer feliz a 12 personas más.
6: No sé si Natasha aseguró que tardó otro año entero, pero lo intentaré.
2: Sabes, yo también tengo un deseo. Solo que no soy tan paciente como tú.
0: Vamos, Yudyakov. Demuéstralo.
7: Natalia Andreevna, ¿para qué demostrar estos teoremas? ¿Acaso duda de ellos?
0: Dudo que ayer abrieras el libro de texto. Demuéstralo.
7: Paralelo significa que...
0: Chicos, la clase no ha dado. Chicos, Yudyakov.
7: ¿Qué? ¿Qué es eso? ¡Miren, chicos!
2: Pensé que si alguien necesita milagros, no es tan difícil hacerlos realidad.

0: Sí, directora.
1: Háganme el favor de recoger sus cosas y acompáñenos.
0: Sí.
2: José Madrigal Cortés, quedas arrestado por el homicidio de Sofía Letrán Vázquez.
0: ¿Qué?

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0: ¡Paco! ¡Paco, coge el teléfono! ¡Paco!
1: ¿Dónde se habrá metido este hombre? A ver, dígame.
2: No cuelgue el teléfono y escuche atentamente. Tenemos a su marido. Si quiere volver a verlo, siga estas instrucciones.
0: ¿Secuestrado, no?
2: Sí.
0: Pues ¿sabe qué le digo?
2: ¿Qué?
0: ¡Que se lo queden!
2: Pero oiga...
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